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0: Son las 11 con un minuto. La triple A te da la hora.
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0: Son las 2 con 30 minutos. La triple A te da la hora.
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0: Son las 5 y 31 minutos. La triple A te da la hora.
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2: Son las 6 en punto.
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5: Bienvenidos. Les saludamos André Felipe Daza, RUC Trinidad Mendoza. Yo soy Evelyn José Fuentes Ortega.
0: Estos son los titulares de las principales noticias en el informativo.
5: El municipio de San Juan del Cesar declara calamidad pública ante la amenaza del fenómeno del Niño.
6: Cerca de 600 niños quedaron sin atención en CDI de Villanueva.
5: Muy pronto el agua de la represa entrará a la planta de tratamiento de San Juan del Cesar. Así lo anuncia la gerente de Segua.
6: Gobernador gestiona continuidad de proyectos viales para La Guajira.
5: El Instituto Geográfico Agustín Codazzi alerta sobre cobros irregulares por trámites catastrales en varios departamentos del país.
6: Incautan material de guerra de los pachencas en Dibuya.
5: Gobernador de La Guajira presenta al gobierno nacional la estrategia Volver a Mirar el Mar para impulsar el turismo.
6: Fuerza Pública reporta 19 capturas y un sometimiento en operaciones contra grupos ilegales.
5: Cerca de 14 horas quedó sin energía el sur del departamento de La Guajira.
6: Corpo Guajira prueba ponca del río Palomino.
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5: Las 6:08 minutos en la mañana. Vamos con una noticia, Ruth.
6: Sí, señor, porque cerca de 600 niños de primera infancia permanecen sin atención en 4 centros de desarrollo infantil del municipio de Villanueva desde el vencimiento de los convenios con los operadores del pasado 31 de agosto, donde madres comunitarias y personal afectado están asegurando que la suspensión no corresponde a un paro, sino a vacíos en la contratación del talento humano y el suministro de alimentos.
5: El Instituto Geográfico Agustín Codazzi está alertando a la ciudadanía sobre una modalidad de engaño que se ha venido presentando en varios departamentos del país, donde personas inescrupulosas se están haciendo pasar por funcionarios o contratistas del instituto y están realizando cobros por la realización de supuestas actualizaciones catastrales. Vamos a contactar al director o al gerente territorial del IGAD en La Guajira, el doctor Stevenson Rojas, para que nos explique un tanto sobre esta situación. Doctor Stevenson, muy buenos días, ¿cómo está usted?
10: Muy buen día, Evelyn, para ti, para toda nuestra comunidad de La Guajira que tanto nos escucha. Buen día para todos.
5: Háblenos de esta alerta, doctor Stevenson.
10: Bueno, desafortunadamente en nuestro país siempre hay personas inescrupulosas, personas que quizás se aprovechan de la inocencia o de la ingenuidad o de la necesidad también. Entonces, tenemos un reporte de algunos señores que se hacen pasar por funcionarios y hay que tener mucho cuidado en La Guajira porque se ha detectado en Sucre, en Córdoba, en Atlántico y como que vienen en Tolima, pero ya están metidos en la costa. Entonces, cuando por allá se dan cuenta de estos pillos, de estos sinvergüenzas, pues ellos siguen moviéndose a otras partes donde no los conozcan y hay que estar muy alertas en La Guajira, que pueden llegar, les ofrecen que son del IGAC, que pueden gestionar cosas, que pueden hacer cosas, obviamente quitan algún dinero y no va a haber un resultado porque las cosas no se manejan de esa manera. Y el que dio su dinero, pues obviamente lo va a perder.
5: Doctor Stevenson, los servicios que presta el IGAD, ¿algunos son pagos? ¿Tiene algún costo o todos son gratuitos?
10: Los trámites que hace el Instituto Geográfico Agustín Codazzi son gratis. Y no hay funcionario de nosotros que pretenda tener algún beneficio económico a cambio si eso llegase a pasar. Me lo comentan y esa persona informaremos a las autoridades, será expulsada del IGAC y todo lo respectivo. Yo no permito eso en nuestras oficinas. Entonces, todo es gratis. Hay unos productos como la venta de las cartas catastrales con un valor de 30 y algo mil de pesos. Tenemos un certificado que se cobra, el otro certificado es gratis. Toda vez que nuestra misionalidad es social y no comercial, entonces todo lo de nosotros va hacia el beneficio de la comunidad.
6: Doctor Stevenson, gusto saludarlo. Ruth Mendoza, mire, es para tener más claridad sobre la presencia o cuándo llegan los funcionarios del IGAD a la residencia. ¿Cuál es la manera de presentarse en la legalidad para no sospechar y estar seguro de que se están recibiendo los verdaderos funcionarios?
10: Bueno, nosotros tenemos ya el tema de la identificación. Obviamente estos personajes ya tienen carnet también falsificado y toda una indumentaria. Nuestros canales oficiales, si es a través de correo electrónico, es riohacha@igac.gov.co. Segundo, que nosotros tenemos, en estos momentos, por ejemplo, tenemos algunas personas en la alcaldía de San Juan atendiendo inquietudes. Entonces se puede acercar a la Secretaría de Planeación, a la Secretaría de Hacienda y preguntar. Allí les pueden dar algún tipo de información. Estoy hablando para San Juan. En Fonseca también tenemos presencia. Y en Barrancas también tenemos presencia. Entonces creo yo que en La Guajira podemos acceder a las oficinas presencialmente, físicamente, preguntar. Para un requerimiento X, para una solicitud X, ¿qué se debe hacer? Y no olvidemos, tengamos de presente que si hay plata de por medio, ya no huele la cosa bien. Cuando a uno le están diciendo no, que aquí, que para esto, ya ahí no crean en esa persona, porque el personal del Instituto Geográfico Agustín Codazzi no cobra un centavo por las cosas que tiene que hacer. Para eso nos pagan.
5: Claro, entonces, doctor Stevenson,
10: no es necesario.
5: Le entendí que ya no hay personal del instituto en campo, es decir, en las calles, tocando puertas, a ver que están haciendo algunas diligencias. No, la persona que requiera los servicios del IGAD tiene que ir en San Juan a la alcaldía municipal y ahí hay una oficina donde hay unos funcionarios del IGAD atendiendo algunos requerimientos. Sobre eso quería preguntarle. Hubo una actualización catastral y ya hay dos funcionarios de ustedes aquí en San Juan. ¿Qué tipo de reclamaciones están atendiendo, doctor Stevenson?
10: Bueno, lo que pasa es que después de una actualización catastral hay siempre un periodo como de incertidumbre, de qué fue lo que pasó aquí, de inquietudes. Entonces, ahora, una cosa es una inquietud y otra cosa es ya un reclamo. Entonces, por ejemplo, si mi finca, yo sé que mi finca vale 100 millones de pesos, y el avalúo catastral mi finca salió en 1,000,000,000 de pesos. Entonces, algo pasó.
5: Ahí hay un reclamo. Ahí hay un reclamo.
10: Entonces allí yo tengo que decirle al funcionario, ven acá, mijo, mira que mi finca, dentro de otras cosas, hay que aclarar, hay que mencionar que el personal que tenemos allí en San Juan es de San Juan, ¿no? De tal forma que cuando ustedes van a hablar con esta persona, ve, mijo, yo vivo en el barrio El Porvenir, ya esa persona entiende y sabe cuáles son las características físicas y económicas del barrio El Porvenir, por decir un nombre. Entonces, la persona sabe de qué se está hablando y puede tomar a bien decirle, como no, le vamos a revisar su caso. Hay que entender que la idea no es a revisar toda la información, que un altísimo porcentaje tiene su sustento en la obtención de la información mediante los procesos que tenemos nosotros. Pero sí, cuando hayan estos casos que son normales después de toda actualización catastral, se entra a revisar el tema. El funcionario puede ir y verificar el predio, puede ir y mirar las condiciones y tomar a bien si de verdad toma o realiza algún tipo de cambio o hace algún tipo de correctivo. Esto está supervisado por nosotros también en Riohacha, que permanentemente estaremos haciendo presencia allá y, como siempre, atendiendo a la ciudadanía, porque estamos para eso, ¿no?
5: Doctor Stevenson, fue un gusto haber dialogado con usted. Buen día.
10: Evelyn, sí. y a la compañera de mesa.
5: Ruth.
10: Gracias. Ruth, ¿verdad?
5: Sí, claro.
10: Ruth Trinidad. Ruth, gracias. Trinidad. Ruth, con su linda y profesional voz. Gracias por lo que hacen, por tener siempre informado a la comunidad. Stevenson,
5: por acá. No le diga mucho porque se nos va para RCN o Caracol, después se crece.
10: Bueno, y si se va bien por ella, tiene todo el talento.
5: No, y mal para nosotros.
10: Bueno, entonces, feliz inicio de semana para ustedes. Feliz día para todos, que tengan éxitos.
5: Doctor Stevenson, llevamos 5 meses al aire y usted por primera vez habla en la AAA. Es una emisora comunitaria en San Juan del Cesar. Varios comunicadores nos asociamos y montamos este proyecto.
10: Excelente.
5: Sí, señor. Que esté muy bien.
10: Qué bien, me agrada y me encanta escuchar a Evelyn, cómo están creciendo, porque de eso se trata. Entonces, por acá siempre lo que necesiten, con el mayor de los gustos, estaremos dispuestos.
5: Así siempre ha sido de parte de usted. Muchas gracias, un abrazo.
10: Feliz día, que esté muy bien, hasta luego.
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5: Los presidentes de juntas comunales de Curazao, La Junta y La Peña, se reunieron con la gerente de Segua, Andreina García. En representación de La Peña estuvo la joven Marta Mendoza, a quien saludamos a esta hora de la mañana. Marta, muy buenos días, ¿cómo está usted?
13: Buenos días, señor Evelino. Dios lo siga bendiciendo y bendiciones para toda la audiencia.
5: Esta reunión con la doctora Andreina García, bueno, abordaron el tema de del agua. ¿Qué les anunció la doctora Andreina? El acueducto, me imagino yo, el acueducto regional que se está construyendo.
13: Sí, señor. Bueno, el día viernes 11 de septiembre, en las horas de la mañana, la doctora, el equipo de trabajo de la doctora Andreina estuvo convocando para poder hacer el acompañamiento al recorrido de cómo va el avance de la obra. Los presidentes de la Junta de Acción Comunal de La Peña, La Junta y Curazao, y mi persona en representación del señor Emilio Oñate, acudimos al llamado para demostrar la disposición de que se pueda avanzar con la obra y que esto no sea un proyecto fallido. A esto también le sumamos de que el 29 de agosto le enviamos un derecho de petición en representación de las tres comunidades para que se dé una aclaración de por lo menos que hay un recorrido, un tramo que ese acueducto llega hasta la vía de cuatro vías y es un recorrido más extenso. La comunidad postulamos o colocamos en consideración de que se evalúe el tramo que va por la Villa del Río, que es un trayecto más corto. Se le solicitó de que hiciéramos como una mesa técnica, una mesa de diálogo para poder aclarar o tener alternativa de que el trayecto para este acueducto sea más corto y no tengamos la problemática que hemos vivido aquí en la comunidad, de que las fincas, todos esos predios que están aledaños, por donde pasa la tubería, se conectan y es poco el caudal de agua que nos llega a la comunidad y tenemos viviendas que no nos llegan.
5: Marta, ¿qué le respondió en esa solicitud? La doctora Andreina, ¿qué le respondió ante esa solicitud de ustedes?
13: Se va a realizar la mesa técnica y se tiene establecido que se va a dejar en acta de que nosotros no nos oponemos, pero que sí se pueda hacer como que una inspección de ese recorrido para que no sea un proyecto fallido, sino que sea un proyecto que de verdad perdure en el tiempo, de que esta calamidad que estamos pasando hoy, de que si tenemos que demorar un poco más de tiempo para que se pueda estudiar, estamos en la disposición. Pero sí queremos, el día que se reunieron que nos reunimos con la doctora Andreina, hay una parte de la comunidad de la Junta que está en desacuerdo que nosotros contemplemos esa posibilidad porque no están de acuerdo y de verdad que nosotros nos preocupa porque han generado falsas expectativas ante la comunidad en decir de que nos estamos oponiendo a la obra. Vuelvo y reiteramos de que no nos oponemos.
5: Correcto,
13: Marta. Lo que queremos es que quede claridad de que es una obra que no va a fallar en el tiempo y va a ser un problema que va a tener solución para toda esta sequía que hemos llevado. De verdad que estamos al borde de la locura con esta situación del agua.
5: Por último, Marta, ¿para cuándo quedó la mesa técnica? Porque allí en la mesa técnica se ha definido todas esas inquietudes. Deme fecha, si ya se fijó fecha.
13: No, la doctora Andreina lo que sí pidió que se hiciera en San Juan del César para poder estar ella presente en la mesa técnica, pero hasta el momento no hemos tenido respuesta de la doctora Andreina.
5: ¿Cómo no,
13: Marta? Nosotros, la respuesta la dio la Secretaría de Desarrollo de Planeación del municipio, donde manifiesta que el proyecto y que el proyecto es de Segua, ejecutora es Segua, con una contratista, una subcontratista para la ejecución. Que entonces ellos elevaron la petición a la doctora Andreina y nosotros reiteramos la disposición de trabajar y de que quede todo establecido en acta para que más adelante nuestra responsabilidad como líderes se vea que cumplimos.
5: ¿Cómo no? Marta, muchas gracias, que esté muy bien.
6: Disculpe, mire, relacionado al tema de la calamidad del cual la señora se refiere, aquí hay un comunicado donde San Juan del Cesar declara la calamidad pública mediante el decreto 064 del 10 de agosto, donde...
5: Marta, muchas gracias. Sí, continúa, Ruth.
6: Sí, donde se ve la medida que tendrá vigencia inicial de acuerdo a 4 meses y que permitirá ejecutar acciones en respuesta y recuperación a comunidades como La Peña, La Junta, Curazao, Tocapa, Palma y Veracruz.
5: Ya son las 6:27 minutos en la mañana. 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
15: Buenos días, Evelyn. La empresa Aire, anoche o ayer, con 14 horas en la suspensión del fluido eléctrico, no fueron suficientes para que los fugaces apagones y las fluctuaciones del fluido eléctrico cesaran. No entendemos entonces por qué nos pusieron a padecer todo este domingo con 14 horas de calor para que el servicio de energía siguiera en las mismas condiciones. Pésimos. Por favor, ¿a quién nos quejamos?
5: Está joven. Mónica González, Mónica la de Cañón.
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2: Para conocer lo que pasa en Villanueva, hacemos contacto directo con la Alianza Informativa, con Junior de la Hoz en Viva FM. Junior, buenos días.
3: Compañero, gracias. Información en nuestra Alianza Noticiosa desde los estudios de Viva FM en Villanueva. Los llamados trabajos de mantenimiento en la línea que transporta la energía desde Valledupar hacia varios municipios del sur de La Guajira volvieron a generar inconformidad entre los usuarios. Durante la jornada de ayer, Villanueva y otras poblaciones de esta zona permanecieron sin servicio de energía eléctrica desde aproximadamente las 7 de la mañana y hasta cerca de las 9 de la noche, debido a los trabajos previamente anunciados por la empresa responsable del servicio, que había anunciado que el mantenimiento se haría desde las 6 de la mañana hasta las 4 de la tarde. Sin embargo, para muchos usuarios la molestia no termina con el regreso de la energía. La ciudadanía cuestiona la efectividad de estos mantenimientos, teniendo en cuenta que, según denuncian, las fluctuaciones y fallas en el servicio continúan siendo frecuentes. De hecho, anoche, menos de 30 minutos después de restablecerse el servicio, se registraron fuertes bajones de energía en diferentes sectores. Y la situación no terminó allí. Pasada la 1 de la madrugada, nuevamente se presentó una interrupción del servicio, aumentando la preocupación entre los usuarios por posibles afectaciones a electrodomésticos y equipos eléctricos. La comunidad pide explicaciones sobre los resultados de estos trabajos y especialmente conocer si los mantenimientos que dicen realizan realmente están solucionando problemas de la línea o si se trata de intervenciones que no están evitando las constantes fluctuaciones e interrupciones. Mientras tanto, habitantes de Villanueva y los municipios del sur de La Guajira continúan reclamando un servicio de energía más estable y confiable. Soy Junior de la Hoz, continúen compañeros en estudios con más noticias.
4: Gracias, Junior. 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
2: Para conocer lo que está pasando en el extremo norte de La Guajira, llegamos a Uribia. Eso nos los comenta pues Narciso Martínez.
3: Una atención que el municipio de Uribia busca a su representante para el Festival del Reinado de las Algas y los Flamencos. Desde el 11 de septiembre fueron abiertas las inscripciones para esa importante escogencia. El coordinador del evento en la capital indígena, Isaac Gámez Medero Pasi, ha dado a conocer que el próximo viernes 18 de los Corrientes será seleccionada la verdad que estará en representación de Uribia en Manaure los días 1, 2 y 3 de octubre, defendiendo los colores del municipio de Uribia. Desde la Secretaría de Turismo, Cultura y Deportes y la Oficina de la Gestora Social se trabaja en las labores de preparación de la reina uribiera. Hay que indicar que a la fecha ya existen dos jovencitas inscritas. Tener disposición, compromiso y pasión por representar a Ichiki son los requisitos para llevar nuestra representación con orgullo, indicó el gestor cultural Isander Gámez Medero. De otra parte, en otros aspectos de la información, indiquemos que los mototaxistas de este municipio anuncian la creación de una cooperativa multiactiva como forma de organizarse y ejercer este tipo de actividades de manera legal. Luego de conocerse el contenido del decreto 495-2026 que prohíbe la circulación de motos con parrillero hombre, el gremio ha tomado la determinación de organizarse. Han expuesto los mototaxistas que abrirán un diálogo, un espacio que viabilice condiciones de seguridad, ofreciendo un servicio de calidad, pensando también en generar empleo en la comunidad de uribiera. La iniciativa ha generado positivas reacciones de diversos sectores de la sociedad de uribiera, desde donde se ha brindado respaldo a esta importante propuesta. Son los hechos más notables en materia informativa, noticias transmitidas por Narciso Martínez. Feliz día.
0: Gracias, Narciso. Nos conectamos ahora con el Molino. Está listo el profesor Jorge Oñate Herrera. Lo saludamos con mucho cariño, con el cariño de siempre. Profesor, ¿cómo le ha ido?
4: Divinamente bien.
0: Uy.
4: ¿Cómo le parece?
0: Divinamente.
4: Sí, señor, divinamente bien.
0: Qué bien,
4: profesor. Eso sí, primero voy a dar el pronóstico. Tenemos una temperatura en este momento de 24 grados centígrados. Vamos a tener una máxima de 36, el cielo parcialmente nublado. Y le abro la ventana a la verdad para sonreírle a la vida, porque acá estoy con ustedes. Bienvenidos al informativo de la mañana.
0: Permítame que me acabo de tomar un café y tengo el pocillo en mis manos. Y el pocillo no le habla bien de la suerte suya en esta semana. Se anuncia, el café anuncia que lo va a dejar alguien del cual usted está enamorado, que no lo va a aceptar, dice aquí. Permítame que quita otra cosa negra para usted. Le van a llegar a cobrar una deuda vieja que usted necesita cancelar. Oye, este café le viene mal para usted hoy.
4: Oye, pero le voy a decir una cosa. Ese café es...
0: Borra.
4: Cuesta persona.
0: Una borra. La borra no habla bien.
4: Hasta donde yo sé, pues el café tengo que tomármelo yo.
0: Bueno, dígame.
4: Hombre, otro domingo de martirio. 15 horas sin energía.
0: 14.
4: Por culpa de un mantenimiento preventivo. O más bien racionamiento. Yo no sé, ni respondo nada, pero de que lo hubo y punto. Dígame, don Everino.
0: No, nosotros el viernes decíamos que no estábamos seguros del mantenimiento porque no nos habían informado, pero lo hubo. Y por problemas que se presentaron en los trabajos, dicen ellos, se prolongó por 4 horas más, pero también los usuarios dicen que no arregló nada porque las fluctuaciones siguen las mismas.
4: Las fluctuaciones siguieron igual.
0: Claro.
4: Es más, hace pocos minutos, acá en el Molino se presentó un bajón de luz.
0: Profe, ¿no será que nos están haciendo racionamiento camuflado en trabajos preventivos?
4: Usted dio en el clavo. Es racionamiento. ¿Qué cuesta el mantenimiento preventivo? Si cada vez que hace mantenimiento preventivo viene el servicio peor.
0: Así es, así es.
4: No, no, no. Señores, ya basta. No estén vacilándonos tanto. Digan la verdad. Tienen un billoncito de pesos por parte de los chinos. Tienen un billoncito de pesos que le acaba de ceder el gobierno nacional. ¿Qué más quieren?
0: Claro.
4: Y yo les consigo los 4,000 millones de pesos.
0: Esa plata no ha llegado.
4: De la plataforma en el Valle.
0: Profe, esas plata no han llegado. Hay anuncios. Y de los chinos.
4: Hay anuncios, pero de que les llega, les llega.
0: Bueno, le llega, lo llega. Sí, señor.
4: Ahora le pregunto, ¿será que esa será la solución? ¿O tendríamos que esperar a que San Juan agache el dedo o San Martín se caiga de su caballo?
0: Será. Vamos a ver. Oiga, viajó Montero.
4: A se le pierde el torito.
0: Viajó Montero.
4: Quiero saludar en el molino.
0: Oiga, joven.
4: A la señora, dígame.
0: ¿Viajó Montero a Argentina?
4: Sí, señor. Ya está en Argentina.
0: Álvaro Montero, el arquero.
4: Suceso, ya, sí, y juega mañana.
0: Ah, perfecto, perfecto.
4: Contra el Sao Paulo. Bueno, déjeme saludar acá en el molino a la señora Doralcy Díaz Argote, que con motivo de su cumpleaños ayer fue agasajada por su madre, por sus hijos, hermanos y demás familiares. Felicidades, Lola, y larga vida. El Molino, el Instituto Departamental de Deportes de La Guajira, Unidades de Policía de Infancia y Adolescencia y la Secretaría de Deportes de este municipio adelantaron una exitosa jornada recreativa con la participación de las diferentes instituciones educativas de la localidad, y en el evento se promovieron espacios de integración, sana convivencia y se fortalecieron los valores de compañerismo, igualdad y bienestar de los niños y adolescentes. 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Para la presente semana, el alcalde de El Molino, Rafael Heraldo Manjarres Aponte, estará entregando a la comunidad el informe de gestión realizado durante el año 2025. En el evento se darán a conocer los logros y proyectos ejecutados. Igualmente, se presentará cuáles son las metas propuestas para la presente vigencia y que completa importantes programas tanto en el área urbana como rural. Estuvo de visita en este municipio el senador David Racero del Pacto Histórico, miembro de la Comisión de Presupuesto del Senado de la República. Entre los temas tratados, hizo un llamado para la unión de todos los grupos que conforman el Pacto Histórico. Líderes presentes en el encuentro manifestaron la situación del problema energético, para lo que se comprometió a formar un grupo de parlamentarios costeños para tratar con el Ministerio de Energía una pronta solución. ¿Qué me tiene por allá, don Evelyn?
0: No, ya, bueno, despídese, por favor. Tenga.
4: Estamos comenzando semana.
0: Sentido. Sí, bueno, de las proporciones, ya está bueno. Despídase.
4: Bueno, y el pensamiento para hoy en el mes del amor y la amistad. Un hombre ama cuando quiere y una mujer cuando puede.
0: No, no, profe, no me gustó. Ese no me gustó, ni me pone a reír si no tampoco.
4: Y a la muchacha, si no la deja el papá y la mamá enamorarse de muchacho.
0: Hasta luego. Hasta luego.
4: Pero la mujer no puede.
0: Hasta pronto.
4: Bueno, faltan 108 días para finalizar el 2026. Desde El Molino, manantial de amistad y con la verdad de la información, Jorge E. Oñate Herrera, feliz fin de jornada y que venga pronto el próximo racionamiento.
0: Resultado de las loterías. Sinuano Noche Festivo 24-33. Caribeña Noche Festivo 08-60. Astroluna 0982, signo Tauro. Cafeterito Noche Festivo 51-56. Motilón Noche 20-69. Fantástica Festivo 03-42. Colona Festivo 64-10. Chonto Festivo 95-33. Dorado Festivo 93-47.
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2: El ministro de Vivienda incluyó a Barrancas, Dibuya, El Molino, Hato Nuevo, Manaure, San Juan del Cesar y Uribia entre los municipios con riesgo alto o muy alto de afectaciones al abastecimiento de agua potable y saneamiento básico por el posible fenómeno del Niño. La alerta, que no significa que ya exista desabastecimiento, llama a las autoridades a activar planes de contingencia, identificar fuentes alternas y fortalecer los sistemas de distribución y almacenamiento de agua ante una eventual sequía.
0: Mediante decreto 064 del 10 de agosto, la Administración Municipal de San Juan del Cesar declaró la situación de calamidad pública, teniendo en cuenta el desabastecimiento de agua en varias comunidades, las afectaciones al sector agropecuario y los daños registrados en viviendas y unidades productivas de la zona rural que tienden a agravarse en los próximos meses.
2: Las pruebas hidráulicas del proyecto que llevará agua desde la represa El Cercado hasta San Juan del Cesar confirmaron un funcionamiento adecuado de la conducción con presiones superiores a 120 pixi y un caudal cercano a 140 litros por segundo. La obra registra un avance ya del 99% y queda pendiente completar las conexiones para iniciar la operación hacia la planta de tratamiento de Corral de Piedras.
0: Hoy concluyen las fiestas patronales del Señor de los Milagros en el corregimiento de Guayacanal. Se han desarrollado oficios religiosos, se cumplieron eventos deportivos y culturales.
2: Corpo Guajira aprobó el plan de ordenación y manejo ambiental de la cuenca del río Palomino, un instrumento que regula pues la planificación ambiental de 73.654 hectáreas entre Dibuya, La Guajira y Santa Marta en el Magdalena. El PONCA establece determinantes para el ordenamiento territorial, la gestión del riesgo y manejo sostenible de los recursos naturales.
0: El agua de la represa de Lonchería ya está lista para entregar a la planta de tratamiento del acueducto de San Juan de Cesar en Corral de Piedras, dijo Andreina García, gerente de Segua. Del proyecto falta continuar con las conexiones requeridas y poner en funcionamiento este sistema, que hoy alcanza un 99% de ejecución y que entrará en operación en uno de los momentos más críticos de sequía que ha enfrentado el departamento, que es el fenómeno del Niño.
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2: Para conocer lo que está pasando en Hato Nuevo, hacemos contacto directo con Karen Gómez. Ella nos los comenta y finalizamos nuestra emisión del noticiero por el día de hoy.
10: Buenos días. Estas son las noticias para nuestra alianza informativa. La Administración Municipal de Hato Nuevo anunció la entrega de elementos destinados a fortalecer las condiciones de bienestar y trabajo de los uniformados que prestan servicio en el municipio. De acuerdo con la información suministrada, estos elementos buscan mejorar los espacios de descanso y permanencia del personal policial, así como brindar mayor comodidad y herramientas para el desarrollo de sus labores diarias. La iniciativa hace parte de las acciones de gestión orientadas a adecuar los entornos donde permanecen los uniformados, reconociendo la importancia de contar con condiciones apropiadas para quienes cumplen funciones de seguridad y servicio a la comunidad. Desde la Administración Municipal se destacó que este tipo de apoyos se desarrolla para un principio de corresponsabilidad, mientras los policías continúan desempeñando su labor con compromiso y vocación de servicio en el territorio. Son los hechos que son noticias. Desde los estudios de Primer Estéreo informó para todos ustedes Karen Gómez.
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12: Son las 6:59.
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13: 1:00 AM. 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
14: Muy buenos días. El Ministerio de Agricultura
12: el Instituto Colombiano Agropecuario, la Federación Nacional de Avicultores de Colombia, FENAVI, y la Asociación Colombiana de Porcicultores por Colombia, suscribieron un convenio para aunar esfuerzos con el fin de blindar el estatus sanitario del país libre de influenza aviar, la enfermedad de Newcastle y la peste porcina clásica, entre otras enfermedades, con lo que se favorece el potencial exportador de estas industrias. Mediante convenio suscrito, se adelantarán acciones sanitarias y de vigilancia epidemiológica, así como el estricto control al cumplimiento de los protocolos técnicos establecidos por el ICA para asegurar el estatus sanitario del país y fortalecer el comercio de productos avícolas y porcícolas. Esto es un mensaje muy importante para los países con los cuales tenemos tratados de libre comercio y tenemos posibilidades de poner estos dos productos en sus mercados, porque estamos cumpliendo con los protocolos sanitarios que nos están exigiendo, explicó el ministro de Agricultura, Indalecio Dangond. Los presidentes ejecutivos de FENAVI, Gonzalo Moreno, y de Por Colombia, Jeffrey Fajardo, felicitaron al ministerio por la agilidad con la que atendió esta solicitud de los gremios productivos. La política del campo milagro también apoya a la industria agropecuaria nacional y fomenta las condiciones de competitividad para llevar nuestros productos a los mercados internacionales. Para todos nuestros oyentes, un feliz día.
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18: Hola, muy buenos días. Bienvenidos a este primer avance informativo de Sendera Noticias.
12: Acciones contra grupos ilegales. Fuerza Pública capturó 19 delincuentes.
19: Bogotá inicia la semana con cambios en movilidad y trabajos programados en diferentes sectores.
12: Son 5 personas las que se movilizaban en la patrulla aérea por Brigada de Salud en Chocó.
19: Autoridades intensifican búsqueda de avioneta que perdió contacto cuando cubría la ruta entre Condoto y Guaymaral.
20: Ayer fue presentado James Rodríguez como nuevo jugador de Atlético Nacional.
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12: 19 capturas, un delincuente abatido, otro capturado y uno más que se sometió a la justicia, además de armas recuperadas y material bélico decomisado y gran cantidad de estupefacientes incautados, es el balance que presentó el presidente de la República, Abelardo de la Espriella, en San Andrés de Cuerquia, Antioquia. Nuestro Ejército Nacional combatió al grupo narcoterrorista Estructura 36. Seguimos avanzando con decisión. A los narcoterroristas los vamos a perseguir sin descanso.
3: La capital del país comienza este lunes con varias novedades para los ciudadanos. Entre ellas aparecen modificaciones temporales en la movilidad de trabajo sobre redes y servicios públicos y restricciones que pueden afectar los desplazamientos durante la jornada. Las autoridades recomendaron a los usuarios consultar las condiciones de sus recorridos antes de salir, especialmente en las zonas donde se adelantan obras y labores de mantenimiento.
21: Cuatro mujeres que participaron en una brigada de salud en Condoto, Chocó, figuran entre las personas desaparecidas en el accidente de la avioneta Cessna T-206, matrícula HK-4985. Se trata de Perla Constanza Álvarez, Sandy García, María Guzmán y Yulisa Figueredo, quienes permanecieron durante varios días en el municipio ofreciendo atención especializada a la comunidad, según comunicado de la misma alcaldía. El piloto Mehmet Cancaya era el encargado de trasladarlas hacia el aeropuerto de Guaymaral en Bogotá.
3: La Aeronáutica Civil activó los protocolos de búsqueda de una aeronave que cubría la ruta entre Condoto, en el departamento del Chocó, y Guaymaral, en Bogotá, después de perderse el contacto con el aparato. A bordo viajaban 5 personas de los organismos de emergencia que trabajan para establecer su ubicación y determinar las circunstancias que rodearon la pérdida de comunicación. La situación mantiene la atención de las autoridades aeronáuticas durante las primeras horas de este lunes.
20: En la previa del partido entre Atlético Nacional y Águilas Doradas por la fecha 10 de la Liga Colombiana, James Rodríguez fue presentado oficialmente como nuevo jugador del conjunto verdolaga ante un estadio que estaba lleno. La llegada del capitán de la Selección Colombia generó una enorme expectativa entre los aficionados. El volante colombiano apareció ante la multitud con la camiseta verdolaga número 23, dorsal que utilizará durante su etapa con el equipo antioqueño. La hinchada recibió al mediocampista con una multitudinaria ovación en una jornada que quedará marcada como uno de los momentos más especiales desde la llegada del futbolista al club. Además, esta fiesta se resaltó con el triunfo de Nacional, 2-0 sobre Águilas Doradas, con anotaciones de Cardona y del jugador Ian Poveda al minuto 83.
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9: Son las 8:02.
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0: Buenos días, amigos y amigas oyentes de la AAA 97.2 FM. Aquí estamos con ustedes, como habitualmente lo hacemos, para, a través de estos canales, hacerles llegar las informaciones de lo que ocurre en el municipio de San Juan del Cesar, en el departamento de La Guajira y en Colombia. Hoy es lunes 14 de septiembre, año 2026. Hoy es Día del Señor de los Milagros. Fiestas en toda la región, fiestas en Guayacanal, fiestas en el barrio Manzanares. Hay celebraciones también en el templo, el Divino Niño, de aquí de San Juan del Cesar. En fin, muchas festividades por el Señor de los Milagros, hoy lunes 14 de septiembre. 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Así que aprovechalo en estos momentos que la temperatura está muy arriba, que hay mucha preocupación por el fenómeno del Niño, precisamente. Y aquí en San Juan del Cesar se ha declarado una calamidad pública por la inminencia ya del fenómeno del Niño. Esto hay que cogerlo en serio, señores. Esto es bravo. Y ayer, la limpia que nos metió aire, ¿no? Fueron 14 horas. Esto es lo último, ¿no? Que toca es reírse. ¿Qué más se puede hacer, señor? Bueno, y hoy tenemos precisamente como invitado especial al padre Ciro. Son muchas las celebraciones en el día de hoy. Padre, buen día, ¿cómo estás? Así
1: es, bendiciones para ti, amén, tu programa, la emisora AAA y para cada uno de ustedes que nos amplifican en este momento.
0: Padre, hoy es Día del Señor de los Milagros. Celebraciones en Guayacanal, en el barrio Manzanares, en la iglesia El Divino Niño y por todas partes celebraciones del Señor.
1: Así es, así es, Hugues. Hoy es un día muy importante para la iglesia y también para la feligresía y los fieles, los católicos, ¿no? Hoy en Guayacanal a las 10, en la misa, y a las 4 hay 2 Eucaristías en Manzanares y tradicionalmente ya hemos empezado a hacer la fiesta del Señor de los Milagros, que tenemos una imagen bellísima que nos las donaron precisamente este año. La sacamos para el Viernes Santo, una imagen bellísima. La misa a las 4 de la tarde, tanto en Manzanares como en el Divino Niño. Están todos cordialmente invitados.
0: ¿Cuántas imágenes hay ya en la iglesia, padre? ¿Está la del Divino Niño que ya llegó?
1: Sí, claro, nos han donado el Divino Niño, nos han donado el Señor de los Milagros, nos han donado San José, una Sagrada Familia. Y también la más reciente y hermosa, la hizo Ronald Arenas, que fue la donación de Nuestra Señora de Fátima, es copatrona, preciosa, hermosa, ¿sí? Y bueno, Hugo, también a mí me gusta decir las buenas noticias también, ¿no? O sea, una familia también de acá del pueblo ya nos regaló el Cristo, o sea, el crucifijo grande, ¿sí?, que va a ir empotrado allá en la parte más alta del templo, en la parte más hermosa. Esto no es cualquier Cristo, Hugo, no es cualquier cosa que nosotros estamos trayendo para el templo. Va a ser un Cristo, ya está elaborado, de manos artesanas, Va a ser un Cristo tallado todo en madera, de 1,70 de alto por 1,50 en el
0: grandiosísimo.
1: De las manos, sí.
0: Imponente.
1: Y bueno, fue hecho fuera de Colombia.
0: Puget. Ah, sí.
1: Claro, exactamente. En Ecuador hay unos artesanos espectaculares y de allá pues se va a enviar luego que lo termine. Pienso que en unas 15 días ya está haciendo la entrada a San Juan. Le vamos a hacer un recibimiento a ese Cristo que es precioso.
0: Padre, pero impresionante la forma como la gente apoya la obra del
1: Templo.
0: Oiga,
1: yo la verdad, Hugues, me quedo sorprendido.
0: Sí, sí.
1: Porque una familia, lo costoso que es eso, no es cualquier cosa, Hugues. Entonces, la gente, Dios que mueve los corazones. Yo muy agradecido también con la gente, con el fiel. Y en eso estamos, Hugues, de verdad, en eso estamos nosotros empeñados en terminar esta obra. Hay tres frentes en este momento,
0: padre,
1: trabajándole a lo material.
0: Y también por ahí publicamos un video donde se están recibiendo ya las bancas.
1: Sí, Hugues, ahorita o más luego recibiré otras y se van a mandar a hacer otras 10 más bancas, ¿sí? La gente está donando sus bancas.
0: ¿70 y cuántas, padre?
1: Más o menos unas 70 bancas.
0: ¿70?
1: Sí, sí, sí. Pero ya se ve el templo un poquito bonito.
0: No, ya están llegando. Está llegando todo.
1: Con las pocas bancas que hay, la gente ya ve el cambio tremendo, de verdad. Y para eso, Hugo, tenemos esta actividad, mire, vea.
0: La consagratón.
1: Exactamente.
0: Gran consagratón.
1: La gran consagratón, que ya gracias a Dios y gracias a Álvaro Álvarez aquí en la emisora, durante toda la programación se está pasando la propaganda, la cuña radial que nos hizo nuestro amigo William de la Rosa. Esto es para el 10 de octubre, sábado 10 de octubre, así como hemos hecho dos templotones y un pisotón, ahora viene la gran consagratón, 10 de octubre. La dinámica es la misma. El padre Ciro se está dando la pela, como dicen los políticos y como dicen los periodistas, de visitar, ¿sí? Entidad por entidad. Yo digo, estoy en campaña, Hugues.
0: Esa campaña.
1: Y cuando fui a CIME, que dije eso públicamente, padre, se va a lanzar a la alcaldía. Vea, estoy en la campaña de la gran consagratón. Sí, sí. De la gran consagratón. Estoy en campaña. O sea, yo estoy visitando, de verdad, Hugues, todas las entidades.
0: Por supuesto,
1: públicas,
0: respondió
1: privadas.
0: Bien CIME, ¿no?
1: ¿Cómo?
0: Positivamente, sí.
1: No, excelente, ¿no? Yo, mira, Hugues, de verdad que yo donde yo piso, donde yo voy, donde vamos todos de parte de esta obra, siempre hemos encontrado las puertas abiertas. Hemos visitado ya varias entidades, hoy tengo otras en mente y así vamos poco a poco. Ayer se empezaron a repartir en las diferentes misas los fieles, en las iglesias. Bueno, vamos con todas y esperamos, Hugues, que así como fue exitosa las otras tres, sabemos que esta consagratón
0: esta
1: nos va a dar para terminar. Este es el puntillazo final.
0: La estocada final y va a ser...
1: Sí, claro.
0: También Someda
1: se
0: comprometió.
1: No, excelente.
0: Estuvimos con el doctor Moisés.
1: Doctor, sí, agradecido.
0: Ya hay la orden.
1: Moisés, ya hay una orden ya del doctor Moisés a la pagadora para que nos haga un avance. Y nos
0: un buen aporte, claro.
1: Exactamente, agradecido de verdad con toda la comunidad, con todos los fieles, con los aportes grandes, pequeños, con el amor que la gente le tiene a esta obra. Y a mí eso me hace levantar todos los días, Hugues, con optimismo. Todos los días con empeño, con fuerza, con tesón.
0: Estímulo,
1: Todos los días. Hay días que son más pesaditos que otros, pero todos los días, Hugues, es con el amor de Dios por delante.
0: Hay que echar para adelante.
1: Y también aprovecho la oportunidad. Hoy, mañana y pasado tenemos Eucaristías en el Divino Niño. Estamos en plenas novenas. Hoy a las 4.
0: Las novenas.
1: Mañana hay una misa de sanación emocional. Hugues, viene un sacerdote psicólogo especialista. Va a exponer el Santísimo. Va a ser toda una jornada bellísima. 5 de la tarde. No se pierda esta oportunidad. Mañana. Martes 5 de la tarde, misa de sanación emocional en el Templo del Divino Niño. Están todos cordialmente invitados. El miércoles viene otro sacerdote, Hugues, el padre Adrián Brito, sanjuanero, entre otras cosas, de ahí del Atico, desde aquí en los Aticos. Y el sábado cerramos con otro sacerdote joven, el padre Breiner Rodríguez, que también tiene un carisma impresionante con los jóvenes. Entonces estamos invitándoles todos estos días. Allí va a encontrar usted algo hermosa y preciosa en el Templo del Divino Niño.
0: Todas esas novenas son full.
1: Sí, claro, sí. Y mira, y se están integrando porque hemos invitado a los colegios, a las entidades públicas, privadas, y de verdad, Hugo, es que van con su drama, van con su punto, van con su temática. Y de verdad que este año las novenas han sido muy, muy, muy, muy distintas al año pasado. El año pasado, Hugo, el templo no estaba así. Primero, estaba en obra negra. Segundo, fue en la capilla. Yo me acuerdo que las novenas las hacíamos ahí con 3-4 personas, gaticos, como digo yo. Y hoy, Hugo, de verdad que es una bendición de Dios. Sorprende. Y el 20, es el otro domingo, la gran fiesta, viene el vicario general de la diócesis, el padre James, otro sacerdote espectacular. 5 de la tarde, fiesta patronal. 6 de la tarde, procesión. 7 de la noche, juegos pirotécnicos. Bueno, y ahí estamos, Hugo. De verdad, muy contentos y agradecidos,
0: padre,
1: con usted, estas fiestas del Divino
0: noches,
1: Niño.
0: En las noches, cuando se va a acostar, apenas llega a la cama, queda...
1: No, eso sí.
0: Se va profundo enseguida.
1: Eso sí, Hugo.
0: Tiene que acostarse cansado.
1: Le doy gracias a Dios que es así todas las noches, Hugo, de verdad. Cuando claro, llega
0: mucho, trabajo.
1: Sí, se señor, bastante. Claro que sí. Cuando llegan las 9, ya yo, o sea, automáticamente yo me apago. O sea, los ojos se empiezan a cerrar, ya me empiezo a sentir.
0: Ahí va para el quinto sueño.
1: Y ahí vamos para allá. Y al día siguiente, eso sí, madrugo, Hugo, me gusta eso, madrugar. 5 de la mañana estoy haciendo caminata, ejercicio. 6 de la mañana estoy orando, rezando ante el Santísimo. 7 desayuno y ahí salgo a hacer la voluntad de Dios.
0: A darle, claro. ¿Adiós? Padre, ¿cómo va la...? ¿Ya se está blanqueando los laterales?
1: Ah, no, sí, exactamente. Yo pienso que ya en estos días estoy detrás de los muchachos. Ya en estos días estoy que terminen ya la parte lateral, los dos laterales. Están dejando todo para pintar. O sea, hasta lijado inclusive. O sea que...
0: Listo para pintar.
1: Sí, listo para pintura, como dice uno. Sale para pintura. Porque yo quiero que ya, ojalá el jueves o viernes, ojalá voy a hablar con los muchachos ahora, empecemos a armar toda la estructura para la fachada principal. O sea, yo quise terminar a los lados y que ellos nada más se dediquen con mucho esmero, porque la fachada, así como está el lateral, la fachada va a quedar preciosísima. Pienso que en un mes y medio ya se termina todo ese blanqueado del templo.
0: Ah, bueno, qué bien. Va muy
1: y
0: avanzado.
1: Y luego viene la pintura y la fachada va a tener unos mosaicos hermosos que los mandé a elaborar con otro artista. Porque ahí en el templo, todos los que van y ponen su mano son artistas, o yo. Va a haber un mosaico precioso.
0: ¿Cómo así, padre?
1: Un mosaico, para que entendamos un poco, estas figuras que están en la tarima Juancho Royce. ¿Sí?
0: Ah, ya, sí.
1: Y este señor Emerson, que es sanjuanero, entre otras cosas, pero no vive aquí. Él se ha dedicado al arte religioso. Y yo le he visto unos trabajos que ha hecho en Fonseca, en El Molino, en Codazzi, en Valledupar, a las iglesias preciosísimas. O sea, son unas pinturas, pero no son pinturas, son figuras hechas en puros, como pequeñas piedras de colores, que eso da un contraste maravilloso.
0: Bonito, sí.
1: Sí. En la fachada va a tener 5 figuras preciosas. Va a tener al Divino Niño principal, a San José y a María, sí, a la Sagrada Familia. En una torre se va a hacer toda completita, en una parte va a estar Santa Marta y en la otra torre, imagínense, Nuestra Señora de Fátima, que son los copatrones del templo. Van a estar el patrón, su familia y los copatrones. ¿Para qué más, Hugo? Eso nos costó un rubro. Nos costó un rubro grande, ¿para qué vamos a decir que no? Pero para Dios lo mejor y para el pueblo sanjuanero lo mejor, Hugo.
0: Muchas gracias, padre.
1: Yo pude echarle pintura a ese y sale para pintura y nada, y vamos para adelante, ¿no? Ya pusimos un vitral, ¿sí? Y bueno, y otras cosas que el templo, la fachada va a tener, Hugo, también.
0: Ah, también, padre, la parte donde se hacían las misas antes...
1: Ah, no, en la capilla.
0: ¿En la capilla?
1: No, ya la capilla ya se le hizo otra fachada.
0: Ya está totalmente distinta.
1: Sí, totalmente diferente, claro. Estamos, o sea, esa era otra cosa, ¿no? Pudimos dejar la capilla así y échale para adelante. Pero no, esa capilla le vamos a cambiar. Ya vino el muchacho de Valledupar. Le vamos a cambiar todas las ventanas, la forma de las ventanas, los ventanales. Vamos a colocarle, Dios mediante, una especie de vitral. ¿Por qué? Porque queremos que esa capilla... se va a condicionar, entre otras cosas, con estos calores ya que tú hablabas,
0: sí,
1: ¿no?
0: Claro, claro.
1: Y bueno, esa capilla se va a poner bellísima, güey, bellísima. Así como está la del Carmen, como está la de San Juan Bautista. El Señor se merece lo mejor.
0: Esa parte, esa es con aire. Con...
1: Sí, sí, sí, claro, claro, acondicionado, claro, güey.
0: Claro.
1: Así. Si usted necesita casarse, Hugo, ahí lo casamos. Bautizar un nieto suyo, si se quiere casar una hija suya, en fin. Sí, para eso es, para que
0: vamos
1: la
0: a ver,
1: gente.
0: Para si se casan, que no se quieren casar.
1: Eso es para que la gente utilice esos espacios, Hugo. Eso es para la gente, Hugo.
0: Sí,
1: eso es
0: claro,
1: lo más bonito, eso es para
0: claro,
1: los sanjuaneros.
0: Claro, para todos los sanjuaneros.
1: Claro que
0: nosotros
1: sí.
0: Muy agradecidos de usted, padre, indudablemente. Y no hay cómo pagarle a usted aquí.
1: Bueno, aquí
0: bueno que le pague Dios.
1: Así es, aquí estamos haciendo lo que, haciendo Hugo, lo que dice el Evangelio. El Evangelio dice, después de haber hecho lo que has hecho, di, somos siervos inútiles, hemos hecho lo que se nos ha mandado hacer. Yo soy un siervo inútil, ¿sabes?
0: Claro,
1: según el
0: claro.
1: Evangelio.
0: Oye, Señor.
1: Vamos para adelante, Hugo.
0: Muchas gracias, Padre, por todo, hombre. Muchas
1: bueno,
0: gracias.
1: Bueno, muchas gracias. El Señor les bendiga a ustedes en esta semana. Recibe la bendición especial de este Señor de los milagros, el Santo Cristo, que es el día de hoy, te acompañe en tus actividades, en tus trabajos, en la carretera, en el sitio donde estés, que sea el Santo Cristo, que con su poderosa intercesión te cubra con tu bendición en el nombre del Padre, del Hijo y del Espíritu Santo.
0: Amén.
1: Amén. ¿Qué hay por ahí?
0: ¿Qué hay por ahí, Padre? Muy bien, Padre, muchas gracias. 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Bien, vamos a invitarlos a unos mensajes comerciales y regresamos en contados minutos porque vamos a contarles la declaración de calamidad pública aquí en San Juan del Cesar por el tema del fenómeno del Niño y también el dilema que hay en el mercado público con algunas personas que viven en su interior. Ustedes saben que eso lo van a intervenir nuevamente. Pero hay problemas allí con la gente que está en el interior. ¿A dónde van a ir? ¿Qué va a hacer la alcaldía? ¿Cómo va a concertar con ellos? En fin, son dos temas locales muy importantes. Bueno, pero después de unos mensajes comerciales.
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0: vende.
1: Atención, mucha atención. Se vende una casa campo, Villa Juliana, vía a Palmarito en Los Pondores. Para mayor información, llame al número celular 315-683-9559. 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
1: Bueno, para el día miércoles, en este programa tendremos como invitado especial al señor alcalde municipal Cubita, Enrique Camilo Urbina. Eso nos ha confirmado el señor alcalde. Entonces, pendientes que el miércoles estará en diálogo con Gente, Cultura y Pueblo. Pues precisamente hablando de Enrique Camilo Urbina, ante la inminente llegada del fenómeno del Niño y el riesgo latente de nuevas afectaciones en esta región, el Consejo Municipal de Gestión de Riesgos de Desastres analizó la situación y emitió un concepto favorable para que la administración municipal actuara de manera inmediata. Con este aval, el alcalde Cubita, Enrique Camilo Urbina Suárez, sancionó el decreto 064 del 10 de agosto del año 2026, declarando oficialmente la calamidad pública en todo el municipio de San Juan del Cesar. ¿Cuáles son los factores críticos que motivaron esta declaratoria? Bueno, desabastecimiento hídrico. O sea, diversas comunidades del territorio enfrentan serios problemas por la falta de agua potable para el consumo humano y las necesidades básicas de los hogares. Segundo, impacto agropecuario. El sector productivo del campo registra graves afectaciones debido a la falta de precipitaciones y a las altas temperaturas prolongadas. Daños en zonas rurales. Se han documentado perjuicios directos sobre viviendas y unidades productivas campesinas. Una situación que, según los pronósticos climáticos, tienden a agravarse drásticamente en los próximos meses. ¿Qué acciones y alcances contra esta medida? La declaratoria de calamidad pública le otorga herramientas jurídicas y administrativas a la administración municipal para agilizar la contratación de suministros de emergencia, optimizar la asignación de recursos presupuestales y gestionar ayudas ante los gobiernos departamentales y nacional. El objetivo principal es mitigar los impactos negativos de la crisis climática, proteger los medios de vida de las comunidades campesinas y garantizar la provisión de agua en las zonas más golpeadas. En materia agropecuaria, la sequía ha provocado disminución en la producción de leche y carne y afectaciones en cultivos, generando riesgos para la seguridad alimentaria de las familias rurales y urbanas. La declaratoria tendrá una vigencia inicial de 4 meses y permitirá implementar el plan de acción específico elaborado para atender la emergencia, coordinar recursos y ejecutar medidas de respuestas, rehabilitación y recuperación. La Administración Municipal y el Consejo de Gestión de Riesgo buscan así anticiparse a un escenario que podría agravarse por las condiciones climáticas y proteger a las comunidades más vulnerables de nuestro municipio. Esta es la situación respecto a este tema de declaratoria de calamidad pública en el municipio de San Juan del Cesar ante la inminente llegada del fenómeno del Niño.

Bueno, bien, para seguir con este tema local, con los temas locales mejor, la reconstrucción de un mercado público debería ser, por definición, una promesa de desarrollo, modernización y dignificación para un municipio, en este caso San Juan del Cesar. Sin embargo, en la práctica, las obras de infraestructura urbana suelen destapar tensiones profundas entre la planeación institucional y las realidades sociales de quienes habitan y laboran en esos espacios. El reciente escenario que se vive en torno a este proyecto, intervenido nuevamente tras su última expoliación, refleja un panorama complejo de desacuerdos. Por un lado, la administración municipal sostiene que sus actuaciones proceden estrictamente ajustadas a la ley, escuchándose o escudándose en la legitimidad formal de los procesos y mostrando como evidencia el encerramiento perimetral que ya delimita toda la zona de esta obra. Por otro lado, las personas que ocupan el interior del mercado perciben la situación de una manera realmente distinta. Interpretan la exigencia de desocupación como un desalojo arbitrario. Su reclamo no es caprichoso. Descansa sobre una angustia lógica ante la falta de garantías sobre su futuro económico y su destino laboral, sumado a las exigencias de indemnizaciones justas que compensen las afectaciones a sus medios de subsistencia. Aquí radica el núcleo del conflicto. La legalidad administrativa no siempre equivale a legitimidad social. Si bien el desarrollo de la obra es indispensable para el municipio, los procesos de renovación urbana no pueden reducirse a solo a decretos que ignoren el tejido humano y comercial preexistente. Pretender avanzar en una intervención de esta magnitud mientras se busca llegar a un acuerdo es poner la carreta delante de los bueyes, generando un clima de zozobra e inconformidad que enturbia el propósito de la obra. El gran reto para la alcaldía no es solo ejecutar un contrato o levantar una estructura moderna, sino demostrar capacidad de diálogo real y empatía social. Las obras públicas se construyen con cemento, pero la paz de una comunidad se teje con acuerdos transparentes. Respecto a la dignidad del trabajador y soluciones de reubicación o compensación que eviten dejar a decenas de familias a la deriva. La ley debe cumplirse, sí, pero con justicia social y humana.

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1: Bueno, mana, listo. Atención, se extravió la cartera de Alfredo José Mendoza Orozco. Contiene documentos que solo a él le interesan. Se le agradece a la persona que la haya encontrado comunicarse con el número celular 300-297-3865. 300-297-3865. Se ofrece buena recompensa. Repito, se extravió la cartera del señor Alfredo José Mendoza Orozco, que contiene documentos que solo a él le interesan. Se le agradece a la persona que la haya encontrado favor comunicarse con el número 300-297-3865. Hay buena recompensa. O traerla acá, a la AAA. Hay buena recompensa.

Bueno, sobre el Festival Nacional de Compositores les digo que hay una buena noticia. El tres veces rey del Festival de la Leyenda Vallenata, Alfredo Gutiérrez, aceptó el homenaje que le rendirá la edición 49 del Festival Nacional de Compositores de Música Vallenata, que se realiza todos los meses de diciembre aquí en el municipio de San Juan del Cesar. Confirmado, Alfredo Gutiérrez acepta el homenaje en San Juan del Cesar. Buena noticia para el Festival de San Juan del Cesar, que va, en esta ocasión va porque va.

Bueno, llegan los cumpleaños de Nérida Frías para hoy, 14 de septiembre. Lunes. Oye, los lunes también cumplen años. Ah, vaina. Bueno, de cumpleaños en el día de hoy, Robinson Enrique Mejía Corrales. Alicia Gámez, esta es la mamá de José Salinas, quien acaba de recibir grado de una universidad de España, especialidad en cuestiones tributarias. Felicitaciones a Alicia por su cumpleaños y a José Salinas por el grado que acaba de obtener en su especialización. También de cumpleaños, Moisés Villalobos. Reciben las felicitaciones de sus familiares y sus amigos, en especial de Nérida Frías. Y las bendiciones de Dios para todos los cumplimentados.

0: Bueno, les repetimos, para el día miércoles tendremos como invitado especial en Gente, Cultura y Pueblo al señor alcalde municipal de San Juan de Cesar, Cubita Enrique Camilo Urbina Suárez, de 8 a 9 de la mañana. La gente podrá participar con sus inquietudes, planteárselas al señor alcalde durante toda esta hora. Y a todos muchas gracias por permitirnos compartir estos 60 minutos. Les invitamos para mañana en una nueva edición de su programa predilecto Gente, Cultura y Pueblo. Buen día.
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2: Son las 9:02.

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12: Hola, muy buenos días. Bienvenidos a otro avance informativo de Sendera Noticias.
13: 558 municipios están en riesgo por posible escasez de agua.
12: Nuevos comandantes de policía llegan a Cali y al Valle con el reto de enfrentar la violencia.
13: Colombia, con 3 hospitales entre los 8 mejores de América Latina.
12: Consejo de Estado mantiene investidura de congresistas vinculados a la llamada vaca por las vías 4G de Antioquia.
14: Con 3 colombianos en el top 20 y uno de ellos rey de la montaña, terminó la Vuelta a España.
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13: El posible impacto del fenómeno de El Niño mantiene en alerta a buena parte del país. Un análisis realizado por el Ministerio de Vivienda encontró que 558 municipios y áreas no municipalizadas presentan niveles alto o muy alto de riesgo, principalmente por las dificultades que podrían presentarse en el acceso al agua potable. Del total, 111 están clasificados en nivel muy alto y 447 en nivel alto.
6: Las regiones andina y Caribe aparecen entre las zonas que han concentrado mayores afectaciones durante estos eventos climáticos.
8: La seguridad de Cali y del Valle del Cauca tendrá nuevos responsables con la llegada de los coroneles Néstor Armando Pineda y Amaury Aguilera a las comandancias de la Policía Metropolitana y el Departamento. Los oficiales asumen los cargos en medio del panorama complejo en materia de homicidios y presencia de estructuras delincuenciales, por lo que entre sus principales desafíos estarán fortalecer los operativos de seguridad, combatir a los grupos ilegales y reducir los hechos violentos en diferentes sectores.
6: Colombia logró ubicar 3 instituciones de salud entre las 8 mejor posicionadas de América Latina en el ranking Intellat 2026, de acuerdo con los resultados divulgados por el Ministerio de Salud. La Fundación Santa Fe de Bogotá ocupó el tercer lugar regional en la clasificación general de calidad, mientras el Hospital Internacional Fundación Cardiovascular de Colombia de Bucaramanga se ubicó 7º y la Fundación Cardio Infantil La Cardio alcanzó la 8ª posición.
8: Una decisión del Consejo de Estado volvió a poner sobre la mesa la discusión alrededor de los congresistas que participaron en la recolecta, conocida como la vaca, para financiar proyectos viales en Antioquia. En segunda instancia, la sala plena ratificó la decisión de mantener la investidura de 9 congresistas, cerrando así una discusión jurídica que se habían generado alrededor de los aportes realizados para las obras de infraestructura del departamento.
15: La Vuelta a España 2026 bajo el telón este domingo en Granada con el título histórico para Eric Mas, pero también con una página brillante para el ciclismo colombiano. Santiago Buitrago se coronó campeón de la montaña y Harold Tejada cerró dentro del top 10 de la clasificación general. Además, en el puesto 16 se metió el colombiano Juan Rodríguez y en el puesto 17, Santiago Buitrago. El gran campeón de la carrera fue Eric Mas, quien consiguió por fin su primera victoria en una gran vuelta. El corredor del Movistar Team, varias veces podio de la ronda española, se impuso en casa después de una vuelta marcada por la montaña, la tensión y el giro inesperado que produjo el abandono por caída de Tadej Pogačar. Para Colombia, el protagonismo de esta edición de la vuelta fue Santiago Buitrago. El bogotano del Bahrein Victorio se quedó con el maillot de la montaña, una clasificación que fue construyendo con valentía, presencia en fugas y regularidad en los puertos decisivos. Incluso, en 2 ocasiones, estuvo a punto de ganar la etapa. Y de otra parte, Harold Tejada confirma que está en un buen momento para el ciclismo colombiano.
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2: Hola, muy buenos días. Bienvenidos a las noticias en Panorama Internacional. Israel intensifica los bombardeos en el sur del Líbano tras visita del presidente libanés.
3: Israel intensifica los bombardeos en el sur del Líbano tras la visita del presidente libanés. El ejército israelí ha incrementado su bombardeo sobre Nabatieh, justo después de la visita sorpresa del presidente libanés, Joseph Aoun, quien inspeccionó las necesidades de los residentes afectados por el conflicto. La agencia ANN reportó al menos 2 ataques aéreos en la región, sin víctimas hasta el momento, y bombardeos adicionales en Kfar Tevnit. Aoun enfatizó la urgencia de la retirada israelí y la reconstrucción del sur del país, mientras el gobierno libanés denuncia una escalada militar. Desde el 2 de marzo, los ataques han dejado más de 4.300 muertos en Líbano.
2: Hamas agradece a las BRICS y sus posturas positivas y de progreso hacia Gaza.
3: El grupo islamista palestino expresó su gratitud a los líderes de los BRICS por su apoyo en la Declaración de Nueva Delhi 2026, que aboga por el alto el fuego y el acceso humanitario en Gaza. El documento enfatiza el derecho del pueblo palestino a la autodeterminación

0: causa principal del colapso. Se ha abierto una investigación para esclarecer el suceso.
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0: Son las 10 con un minuto.
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0: Venga a todos esos oyentes que se conectan a través de la AAAradio.com.
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0: Un abrazo para todos ustedes. 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
0: Y a todos esos oyentes en la AAAradio.com.

¡Bienvenidos todos! Soy Andrés Felipe Daza y hasta las 12 del mediodía los acompaño. Junto a Delis Rookie Mendoza, que en minuto se integra con nosotros. Que vaya a la triple A. Por la 97.2. La triple A. 301-10-29-487, el WhatsApp de la triple A ya está habilitado para que reportes tu sintonía con nosotros. Para que también programes tus canciones con nosotros. Y estés ahí conectadito. 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

0: recordarles 301-10-29-487, nuestro WhatsApp. Ahí está para que de una reportes tu sintonía.
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0: Chemo Lindo.
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3: Sí, señores, es la AAA 97.2 FM. 7:00 tarde. Esta buena canción la hace
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3: Jorge Ollante, la leyenda, y suena en la 97.2.
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3: La AAA desde el corazón de la Guajira. Nuestro saludo especial ahí para todos los oyentes
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3: que están siempre conectaditos con nosotros.
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3: Y por supuesto a todos los soñatistas
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3: conectaditos con nosotros.
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3: Que nuestro abrazo es gigante para todos los oyentistas en la conexión de la 97.2, la AAA, y por supuesto a todos los oyentes a través de la AAA radio.com. 301-10-29-487. Ese es el WhatsApp de la AAA.
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3: para que te reportes con nosotros y estés ahí conectadito. Hoy es la emisora que suena desde el corazón de la Guajira, la AAA.
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0: 97.2. Mañana triple A. Ya venimos también con los reportes de nuestros oyentes a través del 301-1029-487. Dice por acá: buenos días, para que me haga el favor de felicitar a Melvi Subiría de parte de su hija Sofía Guerra, su mamá Toña Maestra y demás familiares. Que pase el mejor de los días al lado de los seres que la quieren. Así que para Melvi Subiría de parte de su hija Sofía, todos sus familiares, sus amigos,
1: la tecnología.
0: Le desean que muchas felicidades.
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0: Oye, en su día.
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0: Que mil felicidades.

al 301-10-29-487. Dice por acá Pipe, buenos días. Un saludo para Nerida Frías de su hijo Manuel Caraballo y Gran Quique. Desde Bogotá escuchando la AAA. No, para la gran Nerida Frías, ahí en la conexión con nosotros. Todos para el Betista Mayor José María González, para Luz Ángela González Ubría, Margarita Ubría Pacheco y Roberto Guerrero, que están siempre en la conexión con nosotros, escuchando la AAA. Buenos días, saludos cordiales Andrés Felipe, buen inicio de semana, ¿dónde anda Delis? Ángel Armén de sintonía. Delis tuvo por ahí un pequeño trancón, pero ya viene llegando, no se preocupe. Estaba en un trancón en la circunstancia balar, tomó a Delis y por eso está un poquito ahí atrasadita hoy, pero no se preocupen que ya está por llegar la gran Delis Rookie Mendoza. Y que para toda la

0: Es 24 minutos. 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
0: en la triple A. Llega Elvis Crespo con Suavemente. 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

0: Son las 10 con 32 minutos.
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10: Bienvenidos a la información de salud y bienestar. ¿Trabaja o estudia durante muchas horas en un lugar cerrado? Entonces, esta información puede interesarte. La luz natural no solo sirve para iluminar una habitación, también funciona como una señal importante para nuestro reloj biológico. Nuestros ojos detectan los cambios de luz durante el día y envían información al cerebro, que ayuda a sincronizar procesos relacionados con el sueño y la vigilia. Por eso, pasar gran parte del día en espacios oscuros y recibir muy poca luz natural puede dificultar que nuestro organismo mantenga claramente diferenciados el día y la noche. La luz de la mañana resulta especialmente importante, ayuda a indicarle al cerebro que comenzó el día y contribuye a mantener sincronizado nuestro ritmo circadiano. Esto no significa que vamos a mirar directamente al sol. Al contrario, nunca debemos hacerlo porque puede lesionar los ojos. Lo recomendable es recibir luz ambiental natural de manera segura. Abrir las cortinas, trabajar cerca de una ventana, desayunar en un lugar iluminado naturalmente o salir unos minutos al exterior son alternativas sencillas. Además, la luz natural puede hacer que los espacios se sientan más agradables y favorecer nuestro estado de ánimo. Si trabajas muchas horas frente a una pantalla, aprovechar los momentos de luz natural también pueden convertirse en una oportunidad para descansar de los dispositivos. Al comenzar el día, intenta pasar unos minutos en un espacio de buena iluminación natural y durante la jornada, procura que tu lugar de trabajo tenga suficiente luz. Tu cuerpo tiene un reloj interno. La luz natural es una de las señales que le ayuda a saber cuándo está despierto y cuándo prepararse para descansar.
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1: Baila los pipe.
2: Dice que no, pero afecta, pero afecta.
1: Juan Manuel. ¿Qué afecta?
2: Cambia la luz. Vieron lo que pasa aquí.
1: Ay, gracias a Dios esto es radio. Uno puede hacer la voz y nadie se da cuenta. Uy, gracias a Dios es radio. Qué moñona.
2: Si pudieran ver lo que hace Delis aquí cuando estamos al aire.
1: No, no es lo que hago, es lo que digo.
2: Dios mío.
1: Señores, yo sí le doy los buenos días a todos ustedes. Qué alegría saludarlos en esta mañana de lunes. Inicio de semana, 14 de septiembre, el mes más lindo para los enamorados. El mes del amor y la amistad.
2: Dios.
1: Sí, muchachos. Qué horror.
2: Qué lindo.
1: Oye, Pipe va con todas, con esas canciones chéveres para dedicarlas.

0: Me dijeron que te fuiste de frías ayer con ese clima delicioso de ayer.
1: Yo me fui de frías.
0: Sí, me llegó una información ahí de una voz dulce que tiene la radio.
1: Nah, estaba escapando póker, ¿qué?
0: Sí, pero no, me encontré a Deli y estaba Deli, pero qué pea.
1: Ay, da.
0: Deli.
1: Oye, todavía no hay el primer registro de eso. No hay. Que nada, yo no consumo alcohol.
0: Deli, Deli acuesta un poco de gente y Deli... Intacta, como si nada. Como si que Deli vea a Deli. No, no.
1: Ay, señores.
0: Cualquiera menos Deli.
1: Eso es una calumnia.
0: Me dijeron que Evelyn, la voz dulce, que con la pisa la checa queda listo, pero Deli. Pero jamás.
1: No, jamás. No, no, no. O sea, grosería, eso no va conmigo.
0: Evelyn sí pisa la checa y ya ahí perdió el año, pero Deli no. Jamás. Jamás.
1: No sé. Buscas datos. No recuerdo. Es en serio. No. Mejor vamos al reporte de sintonía 301-1029-487. Ahí está nuestra línea habilitada para ti, para que reportes la sintonía en los programas Buena Música.
2: Las noticias que...
1: Está Yamelis Montaño. Hola, Yame. Buenos días. ¿Cómo estás? ¿Cómo te portas?
2: En este ritmo que es pura calidad, la tecnología...
0: Qué bien, Yamelis.
1: Qué bien.
2: Y el buen humor
1: no... Pensé que era Yesleni, pero no, es Yamelis
0: Montaño.
1: Sí, señor. Entré así con una furia, pa' con qué sale Yesle hoy, nada.
0: Se
1: es Yamelis Montaño. Sí, señor. Ahí está Angelito también, reportando la sintonía. Ángel Armenta, Ángel, buenos días para ti. Un saludo muy especial también para José María González López, que está siempre en la sintonía con nosotros. ¿Qué canción quieres escuchar?
2: Si quieres risas.
1: Nos la solicitas ahí al 301-1029-487 y con gusto, te vamos a complacer. ¿Qué es lo que ella? Yameli me tiene aquí a la espera. Ay, me encanta el chisme, Yamelis. Yo quiero saber de qué se trata. Es Yamelis. Ya le había colocado Yasmelis. No, es Yamelis Montaño.
0: Vení, colóquese los lentes, por favor.
1: Sí, ya. Saludo muy especial también para todos nuestros conductores que están siempre en la sintonía con nosotros. A los taxistas ahí en la ciudad de Valledupar, la capital mundial del vallenato.
0: No, muchos oyentes de Lisa ahí conectados, activados con la AAA 97.2 en la AAAradio.com, nuestras diferentes plataformas activadas para que ustedes estén siempre conectaditos con nosotros.
1: ¡Sí, señor! ¡Claro que sí!
0: ¡Y Julio César! ¡Qué emoción!
1: ¡Sí, señor! 10:47 minutos. Iván Villazón.

0: 10 de la mañana, 56 minutos, 10:56, hasta el sol de hoy.
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0: Oye, que tanto cambia él, qué berraquera con Andrés Felipe.
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0: El reporte de sintonía. Oiga, por acá ya Melis Montaño pide felicitar a Oleinis Montaño, que hoy está de cumpleaños, 14 de septiembre, en la comunidad de La Peña de los Indios. Ahí la felicita a su hermana, Yuranis Montaño, Yamelis Montaño y demás familiares. Para Oleinis, muchas, pero muchas felicitaciones. Dios te bendiga, Oleinis, que cumple hace muchos, pero muchos años más. Dígalo.
2: Por acá te mandan un mensaje. Dice, ay, Pipe, dile a Denis que sí pienso y te escucho.
0: Ya sé.
2: Dile a Denis que sí pienso y te escucho.
0: Sí.
2: Sí.
0: Pero ya entendí, al menos sí, sí. Ya. Oh, sí. O sea que está cambiando la vaina.
2: Sí pienso y te escucho, Denis.
3: Se levanta.
2: Siempre innovando.
0: Ya, pues.
2: Papá, el papá.
0: El papá es el papá. Eso no se lo quita a nadie. Pero es que ustedes me tienen abandonada a mí con eso. No.
2: Oye, es que alguien se le metió por ahí al papá en la pelea y sí. Le está dando duros.
0: Ah, así es la cosa.
2: Pero fuertemente.
0: No, yo voy a tener que pedir actualización porque a mí me tienen abandonada.
2: Entró con una agresividad que. ¿Preocupó al papá?
0: ¿Pero en serio?
2: Sí, totalmente. Sí, sí, vea, fuerte.
0: Ya, Pipe no me va a decir nada, pero yo voy a averiguar de quién se trata. Ah, que así es la cosa. ¡Qué belleza! De lo que uno se entera, ¿ves?
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0: Hola, acá está Cao Acosta. Hola, Cao, mi amor. ¿Cómo estás? ¿Cómo te portas? Nos reporta también la sintonía Nelson, el Yupi Joiro, dice por acá, sería tan amable de felicitarme a los niños Valentina Sofía. ¿A quién más? A Matías López Rodríguez, que ayer estuvieron de cumpleaños ahí en el Molino. Dice, regálame la canción, mis muchachitas, de Nando Marín. Esa canción es para Valentina Sofía y Matías López, con todo el gusto, Nelson. Está ahí en la sintonía todo el tiempo al lado de Yosimar Joiro. Hola, Yosi, buenos días, Yosi. Muchos cumplimentados. Le están haciendo competencia fuertemente a nuestra reportera de confianza. Ya me estoy preocupando, doña Nérida. Se tiene que ampliar eso. Mira lo que programa Yupi.
2: ¡Ay, Yupi!
0: Yupi la vacila. Esperando que la señora Nerida un día de esto me dice, me sorprenda y me diga, Delis, hoy está de cumpleaños Andrés Felipe de Asa. Quiero que me lo complazcas con la canción El Santo Cachón, una vaina así. O sea, es no, prefiere. Se le moja la cara.
2: Pues esa gracia que me feliciten.
0: No, sino que me acordé de los embajadores, porque ellos también tienen una canción de cumpleaños, pero no me acuerdo el nombre.
2: Para felicitaciones así. Mejor que no lo felicite.
0: Es un ejemplo. O sea, Pipe tiene una sensibilidad terrible.
2: No, felicitaciones al Santo Cachón.
0: Es un ejemplo, Dios bendito. O sea,
2: tantas canciones.
0: Iba a decir la de Diomedes también y dije, no, es tu cumpleaños. Algo así. Porque si programa, no, que quiero que me lo, le complazca con tu cumpleaños. Eso no va. Una canción así bien bacana. No. Entonces, vamos con esta.
2: Bueno, ¿qué tal? Entonces, no, mira, Felipe, para felicitar hoy a Deli Mendoza, que está de cumpleaños. Me le complace con la canción La Quemona.
0: Gracias a Dios es La Quemona y no la otra, la que decía el papá. La de los días, la moto.
2: ¿Qué quiere que te diga en la motosierra de Elder Díaz?
0: Pero es que hay comparaciones. Yo prefiero eso. No, la motosierra.
2: De la motosierra de Elber.
0: ¿Sabes? Pipe se va a molestar porque digo un ex Santo Cachón. O sea, eso no es nada. Pues, ve, mejor vamos a escuchar esta canción, ve.
2: A de motosierra.
0: Esta canción. El Yupi pide esta canción para dedicarse.
2: Te trajo recuerdo ese, ¿no?
0: A Valentina Sofía Feria Flores y a Matías.
2: Como en los viejos tiempos.
0: A Matías López Rodríguez. La canción ahí. Mis muchachitas Nelson.
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0: Son las 11:05.
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5: El uso de drones dejó de ser tecnología limitada a actividades comerciales, recreativas o audiovisuales, y se convirtió en una herramienta con impacto directo en la seguridad y los conflictos armados. En Colombia, estas aeronaves no tripuladas han comenzado a ser utilizadas por grupos ilegales para realizar ataques contra integrantes de la fuerza pública y diferentes instalaciones. El panorama plantea nuevos desafíos para las autoridades, especialmente porque la tecnología de los drones avanza a mayor velocidad que las capacidades de regulación y defensa. Jaime Andrés Bastidas, ingeniero aeronáutico, piloto comercial y coautor de la normativa colombiana sobre operaciones con sistemas de aviación no tripulada, ha explicado que a nivel mundial, China es el principal productor de aeronaves no tripuladas, aunque la expansión de esta tecnología se ha acelerado por los desarrollos surgidos durante la guerra en Ucrania. Respecto al ingreso de estos equipos al país, el experto enfatizó en que existen dos puntos legales para la entrada de aeronaves no tripuladas: Cartagena de Indias por vía marítima y el aeropuerto El Dorado por vía aérea.
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0: 11 de la mañana, 13 minutos, 11:13. Juan Luis Guerra, vale la pena.
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0: ¿qué pasa, muchachito?
2: Ese que era Juan González.
0: Ahí está Juan González. No, pero no, que cantando Juan González. No, usted sabe cuáles son las canciones que canta Juan.
2: Ah, no, son las que le emocionan a él.
0: Sí. Mejor ni se las mencionemos porque las programa, ¿quién lo aguanta?
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0: Fuerte, fuerte. El reporte de sintonía 301-1029-487. Ahí estamos en línea para ti, para complacerte con las canciones que desees escuchar. O simplemente nos haces tu reporte de sintonía. Está ahí José Gregorio Ruiz Díaz.
3: Despierta.
0: Nos programamos por acá la canción. Nací para adorarte. Este es Betista 100%.

0: creo que el único caciquista que hay es Juan González. Y por partida doble, que no es lo mismo.
1: Ello, total. ¿Quién como Juan? Juan sí la tiene toda, Delis, indiscutiblemente.
0: El viernes te complazco. Apenas es lunes, así que coge la suave. Oye, otro betista, velo, ¿eh? Hola, buenos días. Saludos cordiales para el equipo de la AAA y mi hermosa Guajira. Delis, para que me saludes allí en Fonseca, mis familiares. Cugia Sánchez. Y me programé la canción Dueña de mi Felicidad, ¿se da cuenta? Están los betistas firmes ahí conectados. Juan, qué bárbaros. Y es verdad.
1: Bárbaro él.
0: Esos gusticos son exclusivos. Mi gente siempre activa también ahí en Villanueva. Por acá les tengo el saludo de todo el comercio ahí en Villanueva. Gracias por su preferencia, por estar ahí siempre en la sintonía de la AAA. 97.2, ya sabes que esta es la emisora que está de moda en el sur del departamento de La Guajira.
1: Déjame, Delis, por acá también saludar a Daniel Andrés Plata, que está en la sintonía, dice aquí, escuchando la AAA y disfrutando de los cuentos de la rookie.
0: ¿Qué hice sí, ahora?
1: Daniel Andrés ahí, activo.
0: ¿Y qué hice?
1: Es rookie fan, Daniel Andrés, también. Despierta. Cuidado, te vas a hacer la dedicatoria así estilo la que dedica Delis en esas felicitaciones, no, oye, imagínate.
0: Yo nada más coloqué un ejemplo, una vez se le olvida el nombre de una canción.
1: No, pero es que uno tiene canciones para seleccionar.
0: ¿Qué va a dedicar yo en tu cumpleaños? Tampoco que Dios así. Te bendiga, no, señor, eso no va.
1: Pero imagínate, Arlie, ¿a quién le dedica de cumpleaños? Que está... No, quiero felicitar a Andrés Felipe y dedicar la canción al Santo Cachón. No, hombre, eso casi tampoco.
0: Es un ejemplo para la señora Nérida. La señora Nérida es una mujer.
1: ¿Ve que Nérida no copia de mucho? Es capaz de tirarle esa canción a alguien. Bueno, pues.
0: Y le va a pasar la fecha de cumpleaños de Harley para ver cuál le dedica. Sale la señora Nérida con una canción ahí toda rara. Oye, por acá saludamos también en Villanueva a los chicos que están ahí siempre conectados con nosotros, Pipe, la Benestaría, Ebanistería Los Jiménez. Ebanistería Los Jiménez. Cuando no es el nombre del negocio, es el apellido de, de los personal. O del personal. No hay derecho. Está por ahí Fabián Jiménez, Diomedes Jiménez. Todo muy especial para todos ustedes. Gracias por su preferencia. ¿Qué más hay por ahí? ¿Por qué? Tengo musiquita por acá. Con Silvio Brito, la voz morena del vallenato.
2: Y mi comadre Nancy en Barranquilla.
0: Vamos a escuchar ahí. Pecadora.
1: Para todas esas pecadoras.
0: Suelta los trastes.

0: No, ¿qué es eso? Pipe, ¿qué pasa? Ve, no, no, no, no, ya ahora
1: Qué
0: sí. Pero es que
1: desastre.
0: no, Pipe anda de un micrófono en
1: Yo
0: otro.
1: sí tengo
0: Primero
1: la teta
0: el 1, el 2
1: aquí.
0: y el 3.
1: Tengo la teta aquí. Pobre corazón. No, no,
0: Ahora
1: no.
0: como que me instalé en la canción pecadora, qué belleza.
2: Porque
0: Y
2: eres
0: luego me ando
2: aquel
0: quejando.
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0: No, no, no, no hay derecho. No, mejor aprovecho y saludo a mi gente en Cañaverales con esta canción.
2: No soy un hombre
0: Lo que
2: honesto.
0: nos escucha, ¿qué?
1: Ay, deme razón de la interventora. Es que así tampoco se puede.
0: No, no, no, mira eso.
1: Te prende
0: Sí.
1: esta hembra, está.
0: No, pero es que tampoco
1: Esto
0: colaboran.
1: es demandable.
0: Sí, señor. No, ya eso es un abuso. Lo hace uno, Pipe. Y... No.
1: Saludos a la interventoría y la conexión de la
0: Pero
1: triple
0: yo
1: A.
0: insisto. Aquí necesitamos como cámaras para que los oyentes también se enteren de lo que sucede. Porque nos dirán, bueno, ellos están locos. No estamos
1: Eso
0: muy
1: está,
0: cuerdos.
1: pero de lujo, Eli.
0: No, no, no. 11:22 en minutos. Avanzamos con más de la buena música. Escuchemos a Eddie Herrera. Me sabe a poco. Hoy es lunes, señores. Lunes, lunes.
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1: Son las 11 y 31 minutos.
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0: Cansar 2 horas para irse a trabajar, no se moleste. Déjelo tranquilo, déjelo ser. Usted no se va a morir por eso. Y que coja la soga, me hace el favor. No, hay unas mujeres que se ponen a pelear. Ay, ¿para qué vuelve? O le tiran la ropa en la calle, a la calle.
1: Y después están apuradas.
0: No, nada. Y llorando. No, mi amor. Déjese de eso.
1: Ay, eso era molestando.
0: Él se va solito, sin necesidad de que lo eche. Bueno, ¿dónde andará Yuranis?
1: ¿Será que quedó sin internet?
0: Eso mínimo está.
1: O se le descargó el celular.
0: Se le perdió el celular a Yuran. Oye, está perdida la hembra. Yura, ¿tú qué? Aquí estaba buscando y si hay evidencia de ella nada más del jueves. ¿Estará de cumpleaños?
1: ¿La secuestrarían?
0: No, ese es que está de cumpleaños. Oyente, cuando se pierde es porque está de cumpleaños. No nos invitan a nada. ¡Qué tristeza!
1: No. ¡Qué cosa!
0: Y Pipe, vamos a hacerle el llamado ahí a los mariachis de Nani Moli.
1: Los mariachis de Nani Molina, ¿están listos?
0: Sí, señor, ya casi. Ahí vienen, calma, pueblo.
1: Bienvenida Nani Molina y sus mariachis.
0: Todavía, vienen por ahí, por la esquina, calma.
1: Viene el charro LK. ¿Quién está sufriendo? Está vuelto el charro, ¿eso?
0: Sí, está firme.
1: Eso quizá era algún disfraz, algún muchachito y le quedó ahí LK como su traje de mariachi.
0: Y llega doña Nérida Frías. Oye, por ahí nos piden saludarla. ¿Sabes qué? Nos dicen por acá, buenos días. Un saludo para Nérida Frías, de su hijo Manuel Caraballo, el gran Quique. Desde Bogotá, escuchando la triple A. Quique, buenos días. Y nos vamos con nuestra reportera de confianza.
1: Adelante, Nérida.
2: Muy buenos días, Dios los bendiga a todos. Nérida Frías reportando sintonía desde el barrio Betel. Hoy lunes 14 de septiembre se encuentran de cumpleaños la señora Alicia Gámez. Ella es la querida madre de José Salinas. También de cumpleaños Robinson Enrique Mejía Corrales, Moisés Villalobos. Ellos son felicitados por familiares y amigos. Para todos los cumplimentados de este día, que Dios derrame diluvios de bendiciones hoy, mañana y siempre. Muchas gracias, muchachos.
0: A usted muchas gracias, pero hay que ponerle falla ahí. Hay que ponerle falla.
1: No digo la canción de...
0: No, la canción, Pipe, coja la suave. Los de ayer, ¿qué pasó, hombre? No.
1: ¿Cómo ya los tiró el viernes, tiró todo eso?
0: Sí, el viernes pasó lo
1: mismo. Claro, es sábado y domingo.
0: Ella está haciendo la tarea bien.
1: Ya tiró viernes, sábado y domingo. El sábado tiró sábado y domingo otra vez con el pastor Joachim Vanegas a las 7 y ahí con Jaime Elías.
0: ¡Mi respeto!
1: ¿Ah? Y está esperando que le abra un espacio en primera plana y en el informativo.
0: El informativo va. Venimos a poner bravo, jamás.
1: Está confirmada ahí la participación de Nérida.
0: Pero vamos a hacerle el puentecito para ver. Oiga, también nos piden felicitar por acá a Olenis Montaño. Y está por allá en la comunidad de la Peña de los Indios. Ella es felicitada por su hermana Yuranis Montaño, Yamelis Montaño y demás familiares. También de cumpleaños, Valentina Sofía Feria Flores y Matías López Rodrigo. Ellos estuvieron ayer de cumpleaños ahí en El Molino y están siempre en la sintonía de la Triple A.
1: Para todos los cumplimentados, mil felicidades.
0: Así es, manito. Muchas
1: parte
0: bendiciones.
1: De servidor.
0: De parte del profe Jorge Oñate, que está por ahí.
1: Jorge Oñate de Cugia.
0: Es San Juanero neto, ¿no?
1: Sí. El hombre está tragado.
0: Sí, le brillan los ojitos.
1: Cuando la gente se enamora, es así.
0: Y lo que hace septiembre. Las noticias. Septiembre está la gente firme, ¿ah?
1: ¿Eh? Sí, está tragado.
0: Saludos para Daniel Andrés Plata. ¿Cuáles son las historias que escucha él?
1: Todo especial.
0: No me hagas hablar, ¿oíste? Bueno, pues.
1: Está llegando el profesor Jorge Oñate de Cugia, bienvenido.
0: Pipe.
1: Cuando uno le menciona a Mavida.

0: esta baila.
1: Saludos para Mavira.
0: No, no, María Virginia, por Dios.
1: Ah, yo pensé que no, iba a saludar. No. Y ya iba pa Cochi y pa la Gallo. Pensé que era.
0: Un saludo especial también a Mavira. Pipe. A la Gallo, a Cochi, toda la comitiva.
1: Está Pipe, entonces, no. Para María Virginia.
0: Sí, para Mavir. Cugia
1: de Oñate. Mavir,
0: sí,
1: Mavir.
0: Sí, Mavir.
1: Ay, creí que era Mavira.
0: Sí, no, era Mavir, la hembra del profe.
1: No, no, no. Oye, Pipe, por acá le comento que estoy buscando una canción para dedicársela a Daniel Andrés.
0: Sí, ¿cuál es?
1: Pero voy a buscar la fecha de cumpleaños, se la voy a pasar a nuestra reportera de confianza y voy a pensar en la canción.
0: Para que le dediques una. Bueno, voy a hacer no, que no vaya a ser.
1: La voy a buscar. Que ya saben. 11:45, escuchemos a Jorge Oñate con esta buena canción, Novia Eterna, una canción para dedicar en este mes
0: de. Dice el profe que se la dedica a Mari.
1: ¿No?
0: Sí, sí.
1: Hermosa canción.
0: Dice, epa. Dile a Mari que se volvió para mí inolvidable.
1: Mari, la tienes toda. Ya se reportó Mari. Levanta la manito.
0: Que eso es de una. Ah. Seguida.
1: Se la
0: cuando
1: propia.
0: La gente está traga es así.
1: Escucha.
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0: Sí, señores.
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0: Se encuentran hoy ya menos. Jerry Rivera. Con esta buena canción, saludo de manera muy, pero muy especial a mi gente linda que está siempre en la sintonía con nosotros en Urumita, la tierra de las mujeres bonitas. Están siempre en la sintonía de la AAA 97.2 FM. ¡Qué bonito, Pipe!
2: Amores como el nuestro.
0: Pipe, ya.
3: Porque ya en minutos llega la voz dulce a decirnos fuera. Así como decía don Ramón al Chavo, así llega.
0: Sí, pero hoy como que está ocupado, está concentrado por allá.
3: Oh, está ahí en reunión con el profesor Oñate.
0: Acho.
3: Haciendo un intercambio ahí de...
0: ¿De qué? Haciendo la voz, más nada.
3: Hizo intercambio de... Oye. Reuniones ya de la cuarta edad.
0: Doña Nérida, nuestra reportera enseguida de ella, está firme en la sintonía. Dice por ahí, estoy emocionada con el saludo de mi vejé, Manuel Enrique, desde Bogotá. Nérida. Ahí que le retorno con todo mi corazón ese saludo, Doña Nérida.
3: Perfecto. ¡Nos fuimos, Marita!
0: ¡Nos vamos, Marito!
4: ¡Ayó!
0: ¡Ayó!
4: ¡Ay, qué sentimiento!
0: ¡Ahí viene Evelyn! Señores, feliz almuerzo para todos ustedes. Nos escuchamos mañana. Si Evelyn nos deja.
5: Ahora tú me hablas nuevamente. Levanta bien.
0: ¿Qué es lo que es?
3: ¿Será que nos deja de mañana?
0: No, no, no, no.
5: Si soy un imprudente.
0: Él dice que quiere hacer el noticiero desde las 10 de la mañana.
3: Claro que arranque a las 9, luego termine Gente, Cultura y Pueblo.
0: No, porque es que él es muy inteligente. Dice, no, una hora de música ahí. Y después llego yo a las 10 de la mañana con toda la información.
3: El informativo de la segunda mañana, ¿verdad?
0: Pero pensándolo bien, puede ser.
3: Hágale.
0: Pero, señores, nos vamos. Muchísimas gracias. Nos escuchamos mañana. Se me portan súper bien. Chao, chao.
3: Bienvenida a la voz más dulce que tiene la radio.
0: Chao.

0: Son las 12 con un minuto.
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3: Muy buenas tardes, bienvenidos, son las 12:04 minutos. Les saludamos André Felipe Daza. Yo soy Evelyn José Fuentes Ortega.
2: Estos son los titulares de las principales noticias en el informativo.
3: El fenómeno del Niño mantiene al país en alerta por los efectos que puede generar sobre diferentes regiones de la nación. Con el ministro de Comercio, Industria y Turismo se reunió el gobernador de La Guajira, Jairo Aguilar. Gobernación de La Guajira avanza en la puesta en marcha de acciones para anticiparse y mitigar los posibles impactos del fenómeno del Niño. Gobierno Nacional reglamenta obras por impuesto. Mediante los decretos legislativos, el Ejecutivo habilitó mecanismos de financiación privada en infraestructura pública. Surgen dudas sobre la operación que terminó con la muerte de Bendito Menor y otras 3 personas en Riohacha. En Bosconia, César fue capturado un presunto cabecilla del Clan del Golfo.
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3: Surgen dudas sobre la operación que terminó con la muerte de Bendito Menor y otras tres personas en Riohacha. Periodistas que visitaron la zona no encontraron pruebas del enfrentamiento. Según la versión oficial, las cuatro personas opusieron resistencia armada al grupo Los Lobos, integrado por 16 comandos de operaciones especiales de la Policía Nacional, y por esa razón fueron abatidos en el enfrentamiento. Sin embargo, algunos vecinos en el barrio Los Olivos, en Riohacha, sostienen otra cosa. Dicen que no oyeron un tiroteo. Se enteraron de la operación cuando ya había pasado con la presencia de los uniformados en el vecindario. Señalan que la puerta de la casa en la que estaban las personas abatidas no fue violentada. No hay rastros de uso de fuerza en la única entrada de la vivienda. Los vecinos aseguran que uno de los abatidos, Orlando Javier Paternina Ricardo, era el residente permanente de esta casa junto con su familia y que trabajaba como instructor de una academia de conducción. No descartan que estuviera ligado a la organización y que estuviera ocultando alias Bendito Menor, pero sí que fuera escolta porque trabajaba todos los días en la escuela de manejo. Los muertos eran cuatro, pero la policía solo mostró tres pistolas incautadas en la operación. Es decir, por lo menos uno de ellos estaba desarmado. Las cámaras de vigilancia instaladas alrededor de la casa fueron arrancadas por la policía. Si las autoridades querían tener un registro de los visitantes, habría bastado con llevarse el disco de memoria, pero optaron por quitar los dispositivos. En una operación coordinada entre tropas del Batallón de Artillería número 2 y el Departamento de Policía Cesar, fue capturado un hombre en el sector conocido como Trocha Salsipuedes, jurisdicción del municipio de Bosconia, Cesar. De acuerdo con información de inteligencia militar, el capturado es presuntamente integrante del grupo armado organizado Clan del Golfo y habría ejercido como cabecilla del componente armado de una de sus subestructuras con injerencia en los corregimientos de Caracolicito, jurisdicción del COPEI Cesar. Según las investigaciones, este sujeto llevaría aproximadamente 5 años vinculado a esta estructura criminal y habría desempeñado diferentes funciones dentro de la organización.
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3: Vamos con las noticias de Uribia, Manuel Mejía Ramírez. Buenas tardes, Manuel.
18: Muy buenas tardes. Con una sagrada Eucaristía celebrada ayer domingo 13 de septiembre en la parroquia Inmaculada Concepción, en horas de la mañana, se dio clausura a la celebración de la Semana por la Paz en el municipio Uribia, evento que se realizó en todo el territorio colombiano liderado por la Red Nacional de Iniciativas Ciudadanas por la Paz y contra la Guerra, Red de Paz, bajo el lema para este año: La Paz nos llama, nos mueve y nos une. Dentro de la programación de la Semana por la Paz que se llevó a cabo en la capital indígena de Colombia, se encontraban las sagradas eucaristías, encuentros étnicos, derechos humanos, encuentros sembrando espacios de paz, lúdicos recreativos, entrega de mercados solidarios, agua potable, entre otras actividades que se desarrollaron del 6 al 13 de septiembre dentro del marco de la celebración de la Semana por la Paz en la capital indígena de Colombia, con el apoyo incondicional, como siempre, de las instituciones educativas y ineducativas. Cabe resaltar que el Nodo de Paz del municipio de Uribia continuará liderando su labor social en los sectores más vulnerables de esta parte de la península de La Guajira. Desde la capital indígena de Colombia, la información. Una feliz tarde para todos.
3: Manuel.
18: Muy buena.
3: Muchas gracias, Manuel. Vamos ahora a Hato Nuevo. Karen Gómez con las informaciones.
19: Noticias para nuestra alianza informativa. La Administración Municipal de Hato Nuevo anunció la entrega de elementos destinados a fortalecer las condiciones de bienestar y trabajo de los uniformados que prestan servicio en el municipio. De acuerdo con la información suministrada, estos elementos buscan mejorar los espacios de descanso y permanencia del personal policial, así como brindar mayor comodidad y herramientas para el desarrollo de sus labores diarias. La iniciativa hace parte de las acciones de gestión orientadas a adecuar los entornos donde permanecen los uniformados, reconociendo la importancia de contar con condiciones apropiadas para quienes cumplen funciones de seguridad y servicio a la comunidad. Desde la Administración Municipal se destacó que este tipo de apoyos se desarrolla para un principio de corresponsabilidad mientras los policías continúan desempeñando su labor con compromiso y vocación de servicio en el territorio. Son los hechos que son noticias. Desde los estudios de Primer Estéreo informó para todos ustedes Karen Gómez.
3: Gracias, Karen. 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
21: 19 capturas, un delincuente abatido, otro capturado y uno más que se sometió a la justicia, además de armas recuperadas y material bélico decomisado y gran cantidad de estupefacientes incautados, es el balance que presentó el presidente de la República, Abelardo de la Espriella, en San Andrés de Cuerquia, Antioquia. Nuestro Ejército Nacional combatió al grupo narcoterrorista Estructura 36. Seguimos avanzando con decisión. A los narcoterroristas los vamos a perseguir sin descanso.
0: La capital del país comienza este lunes con varias novedades para los ciudadanos. Entre ellas aparecen modificaciones temporales en la movilidad de trabajo sobre redes y servicios públicos y restricciones que pueden afectar los desplazamientos durante la jornada. Las autoridades recomendaron a los usuarios consultar las condiciones de sus recorridos antes de salir, especialmente en las zonas donde se adelantan obras y labores de mantenimiento.
1: Cuatro mujeres que participaron en una brigada de salud en Condoto, Chocó, figuran entre las personas desaparecidas en el accidente de la avioneta Cessna T-206, matrícula HK-4985. Se trata de Perla Constanza Álvarez, Sandy García, María Guzmán y Yulisa Figueredo, quienes permanecieron durante varios días en el municipio ofreciendo atención especializada a la comunidad, según comunicado de la misma alcaldía. El piloto Mehmet Cancaya era el encargado de trasladarlas hacia el aeropuerto de Guaymaral en Bogotá.
0: La Aeronáutica Civil activó los protocolos de búsqueda de una aeronave que cubría la ruta entre Condoto, en el departamento del Chocó, y Guaymaral, en Bogotá, después de perderse el contacto con el aparato. A bordo viajaban 5 personas de los organismos de emergencia que trabajan para establecer su ubicación y determinar las circunstancias que rodearon la pérdida de comunicación. La situación mantiene la atención de las autoridades aeronáuticas durante las primeras horas de este lunes.
1: El posible impacto del fenómeno de El Niño mantiene en alerta a buena parte del país. Un análisis realizado por el Ministerio de Vivienda encontró que 558 municipios y áreas no municipalizadas presentan niveles alto o muy alto de riesgo, principalmente por las dificultades que podrían presentarse en el acceso al agua potable. Del total, 111 están clasificados en nivel muy alto y 447 en nivel alto. Las regiones andina y Caribe aparecen entre las zonas que han concentrado mayores afectaciones durante estos eventos climáticos.
0: La seguridad de Cali y del Valle del Cauca tendrá nuevos responsables con la llegada de los coroneles Néstor Armando Pineda y Amaury Aguilera a las comandancias de la Policía Metropolitana y el departamento. Los oficiales asumen los cargos en medio del panorama complejo en materia de homicidios y presencia de estructuras delincuenciales, por lo que entre sus principales desafíos estarán fortalecer los operativos de seguridad, combatir a los grupos ilegales y reducir los hechos violentos en diferentes sectores.
1: Colombia logró ubicar 3 instituciones de salud entre las 8 mejor posicionadas de América Latina en el ranking Intellat 2026. De acuerdo con los resultados divulgados por el Ministerio de Salud, la Fundación Santa Fe de Bogotá ocupó el tercer lugar regional en la clasificación general de calidad, mientras el Hospital Internacional Fundación Cardiovascular de Colombia de Bucaramanga se ubicó séptimo y la Fundación Cardioinfantil La Cardio alcanzó la octava posición.
0: Una decisión del Consejo de Estado volvió a poner sobre la mesa la discusión alrededor de los congresistas que participaron en la recolecta, conocida como la vaca, para financiar proyectos viales en Antioquia. En segunda instancia, la sala plena ratificó la decisión de mantener la investidura de 9 congresistas, cerrando así una discusión jurídica que se habían generado alrededor de los aportes realizados para las obras de infraestructura del departamento.
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3: Servicio Social, se extraviaron los documentos de identidad y otros que solo a ella interesan de María Mónica Armenta. Agradece a quien los haya encontrado traerlos a la AAA. Vamos con noticias. En un encuentro con el ministro de Comercio, Industria y Turismo, Mauricio Gómez, el gobernador de La Guajira, Jairo Aguilar, presentó la estrategia Volver a Mirar al Mar, una apuesta para fortalecer el turismo, la infraestructura, la conectividad y la inversión en La Guajira. Durante la jornada también fue presentada la estrategia de promoción turística del departamento, orientada a posicionar a La Guajira como un destino de talla nacional e internacional, resaltando sus atractivos naturales, culturales, deportivos y su potencial marítimo. En el encuentro participaron el viceministro Manuel Naranjo y María Isabel Campo, directora de Fontur, quienes conocieron de primera mano los avances y proyectos que hacen parte de esta visión de gobierno. Gobernación de La Guajira avanza en la puesta en marcha de acciones para anticiparse y mitigar los posibles impactos del fenómeno del Niño 2026-2027 sobre el sector agropecuario del departamento. La hoja de ruta fue abordada durante la segunda sesión ordinaria del Consejo Seccional de Desarrollo Agropecuario, Pesquero, Forestal, Comercial y de Desarrollo Rural, espacio en el que el gobierno departamental presentó las primeras iniciativas dirigidas a acompañar a los productores rurales y fortalecer su capacidad de respuesta ante las condiciones climáticas que puedan afectar los cultivos, la actividad pecuaria y la disponibilidad de agua en La Guajira. A través del vocero Miller Soto, el Gobierno Nacional oficializó la expedición del decreto por el cual se crea una modalidad temporal y especial del mecanismo de obras por impuestos. La medida tiene como propósito central acelerar el proceso de reconstrucción integral en los municipios y distritos declarados en situación de emergencia a causa del terremoto ocurrido el pasado 10 de agosto y sus posteriores réplicas. La normativa permite a los contribuyentes del sector privado destinar parte de sus obligaciones tributarias de renta a la financiación directa y ejecución de proyectos de interés público en los territorios siniestrados.
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8: La tenista cartagenera Sara Sofía López se coronó campeona de dobles en Valledupar. La tenista bolivarense Sara Sofía López se coronó campeona de dobles en el ITF J30 de Valledupar 2026, torneo del Circuito Mundial Junior de la Federación Internacional de Tenis, que se disputó en el complejo de raquetas de la capital del departamento del Cesar. La jugadora de 15 años llegó al certamen como cuarta sembrada y cumplió con las expectativas al levantar el trofeo en la modalidad de parejas. López compartió su alegría en redes sociales después de la premiación. Campeona de dobles, muy feliz y agradecida por este nuevo logro en el ITF Valledupar, escribió en sus redes sociales. Sara Sofía integró el grupo A junto a Emily Arevalo de Colombia, Luciana Chica de Estados Unidos y Juana Camila García de Colombia en la fase de grupos antes de avanzar en el cuadro de dobles hasta conquistar el título. ITF J30 Valledupar, también conocido como Copa Cesar, es el segundo torneo del Circuito Mundial Junior que se disputa en la costa norte de Colombia sobre canchas de cemento. El alemán Zverev se impuso en el US Open. El alemán Alexander Zverev logró este domingo el título del US Open al vencer al joven Ben Shelton y ganar su primer título de este gran slam. Zverev se impuso por 6-3, 7-6, 5-7 y 6-2 a Shelton, que tardó en sacudirse la presión ante los 23.000 aficionados presentes que confiaban en que fuera el primer tenista local en ganar el título en 23 años. Con la caída de Ben Shelton, Estados Unidos sigue sin celebrar un título masculino en su Gran Slam desde el que consiguió Andy Roddick en el año de 2003. Zverev, entre tanto, sumó su segundo título de Gran Slam con su victoria en el US Open. El primero lo consiguió en Roland Garros.
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3: Noticias de Villanueva con Junior de la Hoz.
27: Compañero, gracias. Información en nuestra alianza noticiosa desde los estudios de Viva FM en Villanueva. Los llamados trabajos de mantenimiento en la línea que transporta la energía desde Valledupar hacia varios municipios del sur de La Guajira volvieron a generar inconformidad entre los usuarios. Durante la jornada de ayer, Villanueva y otras poblaciones de esta zona permanecieron sin servicio de energía eléctrica desde aproximadamente las 7 de la mañana y hasta cerca de las 9 de la noche, debido a los trabajos previamente anunciados por la empresa responsable del servicio, que

0: realmente están solucionando problemas de la línea o si se trata de intervenciones que no están evitando las constantes fluctuaciones e interrupciones. Mientras tanto, habitantes de Villanueva y los municipios del sur de La Guajira continúan reclamando un servicio de energía más estable y confiable. Soy Junior de la Hoz, continúen compañeros en estudios con más noticias.
1: Gracias, Junior. 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Vamos con una noticia, la periodista Ruth Trinidad Mendoza. Ruth.
2: Buenas tardes, Evelyn. Tenga usted y todos nuestros oyentes. Permítame contarle a esta hora del mediodía que la gobernación de La Guajira presentó una hoja de ruta para anticipar y mitigar los posibles efectos del fenómeno del Niño 2026-2027 sobre el sector agropecuario. La estrategia contempla protección de cultivos y producción pecuaria, así como agua para la producción, fortalecimiento técnico e innovación y gestión del riesgo, con apoyos que van dirigidos a los productores rurales y acciones focalizadas en los municipios con mayor exposición a las condiciones climáticas. Por otro lado, el Consejo de Estado confirmó en segunda instancia que no hay pérdida de investidura para 8 congresistas que aportaron en el 2024 a la llamada vaca por las 4G, promovida por la Gobernación de Antioquia para financiar la terminación de vías del departamento. La sala concluyó que no existió un contrato de donación con una entidad pública, entre otras razones porque no hubo acuerdo escrito ni aceptación expresa de cada donante. Además consideró pues que las obras beneficiaban a la comunidad en general y no representaban un interés particular de los congresistas. Y por último, también tengo que contarle que el gobierno nacional reportó 19 capturas y un sometimiento a la justicia durante las últimas 24 horas en operativo contra el narcotráfico y grupos armados ilegales en diferentes regiones del país. Entre los resultados se destacan incautaciones de marihuana y cocaína, además del hallazgo de un depósito ilegal del Clan del Golfo en Zaragoza, Antioquia, con municiones, proveedores y ametralladoras. También se registraron enfrentamientos y capturas de presuntos integrantes de estructuras armadas en Antioquia y Valle de del Cauca. Fueron las noticias a esta hora del mediodía desde el municipio de San Juan del Cesar, servidas por Ruth Mendoza.
1: Cerremos con noticias de Albania, Julio César Payares.
3: Una emocionante y gloriosa jornada para la ciencia y la tecnología en el municipio de Albania se registró en las últimas horas, luego de confirmarse que el equipo Kaibosh conquistó el segundo lugar en el juego de robot dentro de la competencia nacional de robótica. Los estudiantes de la delegación local, quienes venían liderando las fases técnicas del certamen, explotaron en grito, alegría y abrazo y júbilos desbordados al conocer los resultados oficiales de la gran final. De acuerdo con el informe técnico emitido por los jueces de la competencia, el conjunto guajiro logró sostener su altísimo nivel de programación Ingeniería Express, superando las delegaciones de las principales capitales del país y asegurando su posición de honor en el podio entre los 40 exigentes participantes de toda Colombia. Funcionarios de la organización destacaron la precisión, la destreza y la estrategia de los jóvenes en el tablero digital de asalto científico. Este subcampeonato nacional se suma al gran logro obtenido por la carrera o la cantera infantil el fin de semana anterior en Cundinamarca, consolidando un proceso educativo impecable que llena de profundo orgullo a los habitantes de los diferentes barrios del departamento, demostrando que las zonas rurales urbanas del norte del país hay talento de sobra para liderar la innovación tecnológica a gran escala en este sector del departamento de La Guajira. Felicitaciones al equipo Kaibosh del municipio de Albania. Por otro lado, tenemos que decir que una destacada, oportuna y prioritaria jornada de salud mental y acompañamiento comunitario se ejecutó en el municipio de Albania luego de confirmarse que las autoridades locales lideraron un espacio técnico de reflexión con los jóvenes de la institución educativa María Auxiliadora. El despliegue preventivo se realizó de forma exacta en el marco de la conmemoración del Día Internacional de la Lucha por la Vida, el Día Internacional de la Prevención del Suicidio, integrando esfuerzos con entidades gubernamentales, empresas prestadoras de servicios médicos, con el fin de mitigar los índices de afectación psicológica en el territorio.

yo. De acuerdo con lo dado a conocer por la Administración Municipal, la Secretaría de Salud, bajo el liderazgo de Georgiami Jiménez, realizó este importante encuentro junto con la referente de Convivencia Social y Salud Mental del municipio. Durante el encuentro pedagógico, los funcionarios institucionales llevaron un mensaje unificado y expreso, enfocado en romper los tabúes del silencio, enseñando a los alumnos de los diferentes barrios que hablar a tiempo, aprender a escuchar sin juzgar, tender las manos ante una crisis emocional severa, se constituyen en herramientas vitales capaces de salvar vidas humanas en este sector. Desde la Administración Municipal ratificaron el compromiso de seguir sumando capacidad de logística, atención técnica prioritaria para fortalecer los entornos escolares, recordando que toda la ciudadanía tiene la oportunidad, tiene otra oportunidad, siempre y cuando se le brinde la atención necesaria. Por eso el lema institucional de la jornada fue Hablemos para cuidar como una estrategia activa frente al desespero, la depresión en este sector del norte del país. Así lo dio a conocer la alcaldesa Nera Eloísa Robles Bonivento durante su intervención en el evento. Son las noticias más importantes para la integración regional. Desde los estudios de Carbón Estéreo le informó Julio César Payares. Feliz inicio de semana, compañeros.

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2: Hola, muy buenas tardes. Bienvenidos a otro avance informativo en este mediodía. Esto es Sendera Noticias.
3: Vacunación contra el virus del papiloma humano llegará a Nuquí y otras comunidades del Chocó.
2: Dos personas murieron en accidente de tránsito en Santander. Motocicleta chocó contra un bus de una agrupación musical.
3: Operativo migratorio en Medellín deja 17 extranjeros expulsados y 7 inadmitidos.
2: Bronx Distrito Creativo de Bogotá llega al 98% de ejecución de sus obras.
4: La Selección Colombia Sub-20 Femenina jugará contra Polonia por los octavos de final.
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3: Las comunidades tendrán acceso a información sobre el virus del papiloma humano, sus riesgos y las formas de prevenir enfermedades asociadas al virus. La iniciativa busca además resolver dudas y combatir la desinformación que todavía existe alrededor de la vacunación en el Chocó, especialmente la idea de que el virus del papiloma humano es un asunto exclusivo de las mujeres. La Liga Colombiana contra el Cáncer recordó que el virus también puede afectar a los hombres y está relacionado con diferentes tipos de cáncer.
2: Un grave accidente de tránsito registrado en el departamento de Santander dejó dos personas fallecidas luego de que una motocicleta colisionara contra un bus perteneciente a la agrupación del cantante Martín Elías Jr. El hecho generó preocupación en la zona y posteriormente el artista se pronunció para aclarar que ni él ni los integrantes de su agrupación se encontraban dentro del vehículo al momento del accidente. Las autoridades adelantan las investigaciones correspondientes para establecer las circunstancias exactas de esta colisión.
3: Un operativo coordinado entre Migración Colombia, la Alcaldía de Medellín, la Policía Nacional y el Ejército dejó como resultado la identificación de 17 ciudadanos extranjeros que serán objeto de medidas administrativas de expulsión del país. Las autoridades realizaron verificaciones en sectores como el barrio Antioquia y el Parque Lleras. También fueron detectados extranjeros requeridos por Interpol y 7 viajeros inadmitidos en el aeropuerto José María Córdoba.
2: El Distrito de Bogotá informó que el proyecto Bronx Distrito Creativo alcanza un avance cercano al 98% de la ejecución en todas sus obras, consolidándose como una de las grandes apuestas de transformación urbana y cultural de la capital. El proyecto busca recuperar y darle nuevos usos a este sector del centro de la ciudad con espacios destinados a actividades culturales, creativas y empresariales, dentro de una estrategia de renovación que también contempla la recuperación del patrimonio.
4: La Selección Colombia Sub-20 Femenina perdió 3-0 ante Corea del Norte en la última fecha del Grupo E del Mundial de la categoría que se lleva a cabo en Polonia. El equipo de Carlos Paniagua ya había asegurado su presencia en los octavos de final del torneo. Las coreanas, grandes favoritas al título, se quedaron con la victoria y Colombia nada pudo hacer para voltear el marcador. En el partido que se disputó a la misma hora, Portugal venció 3-0 a Costa Rica, arrebatándole la segunda posición a Colombia por diferencia de gol. Las dirigidas por Carlos Paniagua terminaron en la tercera posición. De todas maneras, con sus 4 puntos, logró acceder a los octavos de final al ser uno de los mejores terceros. De esta manera, la Selección Colombia se enfrentará a Polonia, la selección anfitriona, en la próxima fase. El juego se disputará el próximo jueves 17 de septiembre a partir de las 11:30 de la mañana.
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4: Son las 2 en punto.
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5: 2:30. 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
6: Estas son las tres noticias de entretenimiento en Sendera Noticias y Decibeles.net, la plataforma musical de monitoreo más grande de Colombia. Lady Gaga se convierte en madre por primera vez. La cantante estadounidense se habría convertido en madre por primera vez junto a Michael Polanski. Page Six fue el primer medio en reportar la llegada del bebé y publicó imágenes de la pareja durante un paseo en el norte de California. En ellas, la cantante aparece cargando al recién nacido en un portabebés mientras camina junto a Polanski. Bless participará en el Stream Fighter de Westcold. Westcold confirmó la quinta edición de Stream Fighters con un video en el que se le ve hablando con su versión infantil. No obstante, el detalle que llamó la atención es otro menor que aparece en el clip con una apariencia similar a la del reggaetonero Bless. Este aparece en escena y pregunta si puede jugar. Aunque la participación del cantante no ha sido confirmada por Westcold ni por la organización, su aparición en el video abrió la posibilidad de que pueda convertirse en uno de los protagonistas de esta quinta edición. La banda del aventurero de Jason Jiménez ya tiene nueva voz. Cristian Vélez fue elegido como la nueva voz de la banda del aventurero, agrupación vinculada al repertorio de Jason Jiménez. Tras un proceso de convocatoria y audiciones que se extendió durante varios meses, Vélez fue elegido por el jurado como el ganador para continuar con el legado de Jiménez. Sonia Restrepo, viuda del cantante, aseguró que el proyecto se hizo con el fin de mantener viva la música y el legado del caldense. Además, durante el reality aclaró que el ganador debe interpretar los temas que el público asocia de manera directa con Jason Jiménez, pero no puede replicar los gestos ni la voz del intérprete fallecido. Estas fueron las noticias de entretenimiento del momento en Sendera Noticias y Decibeles.net.
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0: 2:15, don Hamilton Daza. Buenas tardes.
1: Hola, Pipe, buenas tardes. Saludo para todos los oyentes. A esta hora queremos darle la bienvenida hoy, lunes, arrancando la semana informativa. Decirle a la gente que estamos hoy con una terrible virosis. Estamos con quebrantos de salud en el día de hoy, lo que nos ha hecho imposible asistir a los estudios de la emisora para poder entregarles todas las informaciones, todo lo que teníamos preparado para el día de hoy, desde las horas de la madrugada. Estamos con una virosis, con diarrea, con vómitos, con los efectos de todos estos cambios climáticos y todo esto que estamos padeciendo en la región. Quiero decirles inicialmente que un pequeño resumen de más o menos qué era lo que teníamos diseñado en el programa de hoy, para que la gente no vaya a quedar a la espera ni vaya a estar preocupados entonces por la situación de no estar escuchando ni saber en qué cuento estábamos. Decirles que en los titulares íbamos hoy a iniciar el tema de la investigación periodística que en estos momentos circula a través de los medios nacionales sobre el operativo, del dudoso operativo que hoy, según una investigación de una plataforma donde el periodista Daniel Coronel publicó hoy que a través de la plataforma que la investigación hecha por los periodistas Ramón Campos y César Molinares del portal 360 grados le dijeron a Daniel Coronel que la versión oficial sobre los hechos donde perdieron la vida alias Naín y tres personas más no son claros, que ellos fueron y hicieron un estudio de campo y los vecinos dijeron que no escucharon ni un solo tiro en este operativo, lo que hoy pone en duda esta situación sobre lo que debe aclarar la fuerza pública en las próximas horas. Decirles igualmente en los titulares que un accidente de tránsito ocurrió esta mañana en la vía que de Villanueva conduce a Urumita, cerca donde está instalado un retén del ejército. Allí un campesino que se movilizaba en una bicicleta falleció cuando fue arrollado por una camioneta Tucson que se movilizaba por el corredor vial. El campesino murió en el acto. Su cuerpo quedó tendido a un lado de la vía y posteriormente fue recogido por las autoridades. Él se movilizaba en una motocicleta. Las familiares llegaron posteriormente y lo identificaron como el señor Fernando Macea, de aproximadamente 75 años de edad, quien era oriundo de Montería, tenía varios años de residir en el barrio Villa Hildegard del municipio de Villanueva. La camioneta es una Hyundai Tucson color gris de placas VAS 757 de Valledupar. El cuerpo del señor Fernando Macea fue trasladado a medicina legal del municipio de San Juan del Cesar y las autoridades investigan para encontrar las causas de este lamentable accidente de tránsito que ocurrió en horas de la mañana de hoy en el municipio de Villanueva. En otro titular que teníamos programado para hoy, este fin de semana se realizaron las primeras pruebas para llevar agua de la represa del río Ranchería a la planta de tratamiento del acueducto de San Juan. Unos 110 litros por segundo serán ingresados a la planta de tratamiento, donde también se distribuirá agua para los corregimientos de la Junta, La Peña y Curazao. Al mismo tiempo, la gerente de Exegua, Andreina García, estuvo allí para darse cuenta cómo va el desarrollo de las obras del acueducto que se construye para darle agua a estos corregimientos, la Junta, La Peña y Curazao, que van a buen ritmo. En otra noticia, también tenemos que decir que el alcalde municipal emitió el decreto por medio del cual declara la calamidad pública con motivo del tema del fenómeno del Niño, donde se van a tomar medidas preventivas para que esto traiga el menor número de afectación a la comunidad, lo del fenómeno del Niño, se afecte en la menor proporción a la comunidad de la zona urbana y rural del municipio de San Juan de Cesar. Decirles igualmente que la limpia que nos pegó en el día de ayer, la empresa Aire, que inicialmente el pasado miércoles la oficina de prensa de Aire nos había dicho a nosotros que un folleto que estaba siendo publicado por las redes sociales era falso y que el servicio de energía eléctrica no se iba a suspender ayer domingo. Pues el sábado, en horas del mediodía, la misma oficina de prensa de la empresa Aire nos envió el comunicado donde por decisión de Energua es la empresa que asumió el servicio de energía eléctrica en el Cesar. Antes se llamaba Finia, ahora le pusieron otro nombre, Energua, y es posible que esta empresa también tenga que asumir el servicio de prestación de energía en La Guajira. Pues al sábado, después del mediodía, la empresa envió un comunicado de última hora donde dice que va a haber racionamiento desde las 6 de la mañana hasta las 4 de la tarde, lo que puso loco a la gente. Yo el viernes en el programa le había dicho a la comunidad que la luz no se iba, que la empresa me había mandado un comunicado y había dicho que el boletín que andaba circulando por las redes era falso y que no se iba la energía. Pues ellos el sábado, como para despistar a la gente, informaron lo contrario y terminó yéndose la luz, no a las 6, sino a las 7, y no regresando ni a las 4 ni a las 5, sino a las 9 de la noche, porque supuestamente se había presentado un plan de contingencia a última hora y se extendieron los trabajos. Por eso la energía eléctrica no regresó, sino a las 9 de la noche. Digamos de otra parte que antes de que llegara la energía eléctrica se presentó un incendio en una vivienda en el municipio, en un barrio del municipio de San Juan de Cesar. Una señora humilde que tiene su hijo discapacitado sufrió este percance, quedó sin absolutamente nada en su casa, en la vivienda. No quedó absolutamente nada. El hecho ocurrió y estamos haciendo un llamado para hacerle una ayuda humanitaria a la señora Ángela Patricia Guerra y su hijo con discapacidad, Juan David Guerra. Ambos están en condición de discapacidad. Ellos se encuentran en el barrio San Juan Bautista, en la calle 13 con carrera 13 Sur. Lo perdieron todo por el incendio: ropa y calzado, alimentos no perecederos, colchones, sábanas, abanicos, utensilios de cocina y enseres. Es la ayuda que se le puede llevar directamente a su dirección. Cualquier aporte, por pequeño que parezca, es una gran esperanza para ellos. Repito, las imágenes son tristes porque no quedó absolutamente nada en la casita donde vive. Esto fue increíblemente antes de que llegara el servicio de energía eléctrica y no sabemos cuál fue la causa de este incendio. Cualquier ayuda de estos elementos que yo les he enunciado ropa y calzado, alimentos no perecederos, colchones, sábanas, abanicos, utensilios de cocina y enseres. La ayuda puede ser llevada directamente o pueden comunicarse al 301-593-7679. 301-593-7679 para ayudar a esta humilde mujer que tiene problemas de discapacidad y su hijo también es discapacitado. Ángela Patricia Guerra y su hijo Juan David Guerra, ambos en condición de discapacidad. En otro resumen que estamos haciendo hoy por la situación que les he anunciado, el Instituto Colombiano de Bienestar Familiar ha rechazado el hurto de que fue objeto el hogar agrupado del bienestar familiar de nombre Mi Segundo Hogar, que está ubicado en el corregimiento de Carretalito, municipio de Barrancas. El ICBF ha dicho que esto afecta temporalmente la prestación del servicio de 24 usuarios de la primera infancia. De la unidad fueron sustraídos utensilios de cocina, platos, vasos, cucharas, alimentos, un radio, un abanico, abanicos, varios abanicos, elementos utilizados para la atención diaria. La situación ocurrió el pasado 7 de septiembre, generó la suspensión temporal del servicio ante las dificultades para garantizar su prestación en condiciones adecuadas. Ya el hecho fue puesto en conocimiento de la autoridad competente y junto con la comunidad se adelantaron acciones que permitieran recuperar algunos utensilios por parte de la policía. Tras estas gestiones se establecieron las condiciones para reanudar la atención en este servicio que atiende a niños de escasos recursos. El ICBF hace un llamado a la autoridad competente y a respetar los espacios de alimentos, dotaciones y demás recursos destinados a la atención de la niñez y reitera su rechazo a cualquier hecho que pueda afectar la continuidad y calidad de los servicios orientados a la garantía de los derechos. En otro resumen, el sur del Cesar entra en crisis en materia de seguridad. Ayer domingo, en el sur del Cesar, se rompió la tranquilidad cuando hombres armados irrumpieron hacia las 3 de la tarde en el estadero Cabeza de Hacha, en jurisdicción de La Gloria, corregimiento de Cimaña, dispararon contra todos los que se encontraban allí. El saldo confirmado por la gobernación, 4 personas asesinadas, una masacre y al menos 3 heridas. Las víctimas aún no habían sido identificadas en público. Se habla de que una quinta persona habría fallecido en un centro de salud de Aguachica, en el sur del departamento del Cesar. Se torna crítica entonces la situación en materia de seguridad en el Cesar. Se habla de que allí habían unas personas y llegaron unos 6 hombres motorizados que pertenecen presuntamente al ELN y dispararon y te gritaban arenga que todo era contra los miembros del Clan del Golfo que se encontraban en este lugar. Situación esta que hoy preocupa a las autoridades y están solicitando la presencia del ministro de Defensa en el sur del departamento del Cesar para esta situación crítica que se presentó en las últimas horas. Y esta noticia también, con dolor y repudio, la comunidad de Conejo dijo adiós a la madre y a su hija que fueron asesinadas en Usme, Cundinamarca, y que estuvo involucrado un ex militar, un muchacho que dicen que no es oriundo de San Juan, que vivió en San Juan, que su papá tiene años de vivir en San Juan, pero bueno. En medio del profundo dolor y rechazo generalizado entre los habitantes de Conejo, tierra natal de madre e hija, se cumplió en horas de la mañana de ayer domingo el sepelio de la enfermera auxiliar Keila Fernández Ortiz, de 32 años de edad, y de su pequeña hija Luciana Fernández, de 11 años. Ambas fueron víctimas del trágico crimen que conmocionó al país. De acuerdo con el informe que se conoce hasta ahora de la Fiscalía, el doble homicidio fue consumado en Usme, Cundinamarca, el 7 de septiembre, presuntamente por Dionis David Fonseca Turizo, 44 años de edad, un exmilitar, dice, oriundo de San Juan de Sear, cónyuge de Keila y padrastro de la niña. De acuerdo a versiones de un familiar, el ex soldado, quien actualmente ejercía el oficio de vigilante, primero le quitó la vida a la menor de edad, asfixiándola, y posteriormente le cegó la vida a su pareja con un arma cortopunzante. Del caso, tipificado inicialmente como un doble feminicidio, se percataron las autoridades en los instantes en que el supuesto homicida en un automóvil trasladaba los cadáveres en la vía al llano a la altura del kilómetro 17 más 300 metros en jurisdicción de Chipaque, Cundinamarca. La policía de tránsito abordó el vehículo, alertado por la concesión vial, y al inspeccionar el carro hallaron los dos cuerpos en la parte interna del automotor. La madre o la compañera del ex militar iba en la silla delantera como copiloto. Allí ya iba fallecida, él la había cubierto con una sábana, y la niña estaba también muerta en la parte de atrás del vehículo, en la silla trasera. Y del corregimiento de Caracolí, las madres cabeza de familia de los niños de la institución de Caracolí siguen en pie de lucha. Están en huelga pacífica hasta que se resuelva el problema. En Caracolí están en paro porque no quieren que le pongan un rector que, según ellos, no vive allá, no es de la zona. Quieren que pongan a una persona que sea de la misma zona, que conozca todas las cuestiones ancestrales, las costumbres. El rector encargado en provisionalidad, nombrado por la Secretaría de Educación Departamental, es José Miguel Carrillo Celedón, es el rector encargado, pero ya esta gente llevan 14 días sin clase, y algunos padres de familia, aquí me llega la imagen de las madres cabeza de familia y los padres que dijeron que preferían sacar sus hijos de la institución, que la institución se quedara sin alumno hasta que no accedieran al tema de nombrar una persona de ellos, de la comunidad y de la confianza de ellos. Una situación bastante complicada. Ya la Secretaría de Educación Departamental estuvo la semana anterior allá y no hubo solución a dicho problema. Nos informan igualmente del barrio La Esperanza y dicen lo siguiente. Hamilton, buenas tardes. Dios te bendiga y te cuide. Mientras en casi todo el país están sufriendo por la falta de agua, los embalses están secando, los ríos se están secando para surtir a las poblaciones, en el barrio La Esperanza no hay una calle que no parezca un río, y no es agua residual, es agua potable. Esto no se justifica. Yo mandé a hacer un bote para salir de mi casa, donde están las autoridades encargadas y los representantes de la Junta de Acción Comunal, para esta situación que estamos viviendo en el barrio La Esperanza. Cada vez que llega el agua, se presenta esta situación, que la gente, de forma irresponsable e inescrupulosa, derraman el agua a las calles en el barrio de La Esperanza. Y el alcalde municipal emitió el decreto 064. La administración municipal, tras analizar el fenómeno del niño, que ahora es que comienza, el niño apenas ni siquiera está gateando, lo que viene es peor, y declaró a través de dicho decreto del 064 la calamidad pública ante la amenaza que trae de ahora en los meses subsiguientes y sobre todo los primeros meses del año 2027. El alcalde municipal reunió el Consejo Municipal de Gestión del Riesgo, emitió concepto favorable y avaló para que el alcalde expidiera el decreto declarando la calamidad pública. La administración declaró oficialmente la situación de calamidad, teniendo en cuenta el desabastecimiento de agua en varias comunidades, las afectaciones al sector agropecuario y los daños registrados en viviendas, unidades productivas de la zona rural que tienden a agravarse en los próximos meses. Entre las comunidades afectadas se encuentran La Peña, La Junta, Curazao, Tocapalma y Veracruz. Además, sectores urbanos donde se reportan ya dificultades en el suministro de agua en la zona urbana de San Juan. En materia agropecuaria, la sequía provocó disminución de producción de leche, carne, el queso está carísimo, hay afectaciones en cultivos generando riesgo para la seguridad alimentaria de las familias rurales. Esta declaratoria tendrá 4 meses y permitirá implementar el plan de acción específico elaborado para atender la emergencia, coordinar recursos y ejecutar medidas y respuestas y rehabilitación y recuperación. De otra parte, las autoridades están tras los videos para poder encontrar e identificar a los dos delincuentes, a los dos fleteros que el pasado viernes le quitaron la suma de 11 millones de pesos al médico molinero Adalberto Royce López. El doctor Royce retiró del Banco de Vivienda, ubicado detrás de la tarima Juancho Royce, la suma de 11 millones de pesos, se montó en su vehículo, arrancó para la Plaza Bolívar, donde la señora Rosy de la CUTIR, a comprar el SOA para el vehículo. Media cuadra antes no pudo cuadrar el vehículo ahí cerca, lo dejó en toda la esquina. Cuando se baja del vehículo, aparecen los dos delincuentes con casco. El parrillero se baja, esgrime un arma de fuego, lo encañona y le quita el bolso donde carga el dinero, el celular, todos sus documentos personales, documentos también que solo a él le interesan. Estamos haciendo el llamado a quien encuentre los documentos del doctor Adalberto Roy López, nos los lleve a la AAA o nos llame y nos diga que lo tienen, los documentos, el bolso con los documentos. Él ya solamente le interesa es eso, el celular, seguro no lo van a devolver, pero que le devuelvan los documentos todos, que lo necesita urgentemente, y está dando una recompensa para que le devuelvan sus papeles. Las autoridades investigan a través de cámaras de seguridad para poder identificar a estos delincuentes que cometieron el primer caso de fleteo en el segundo semestre del año 2026. 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Por aquí tengo una llamada. Vamos a ver si tomamos esta llamada y la pasamos al aire. Buenas tardes.
2: Déjame porque habla John Acosta.
1: Mi estimado John Acosta de la Junta, ¿cómo está usted? Me complace saludarlo.
2: Gracias, hombre, deseando que se mejore de esta virus.
1: Escuchamos, cuénteme.
2: Bueno, Hamilton, quería pensar ya sobre el tema de la visita de la doctora Andreina García acá a la comunidad de la Junta. Los presidentes de Acción Comunal de la Junta, La Peña y Curazao, nos reunimos con ella en un pequeño diálogo, no con una reunión formal, donde queríamos manifestarle a ella qué posibilidad existía de hacerle un cambio de trayectoria a la tubería del acueducto, que baja a 4 vías y luego tiene que subir el mismo trayecto. Nosotros le propusimos a ella que había la posibilidad de hacer un cambio por un

0: No, ella, amigo, técnicamente ella nos dio la explicación, que tampoco era lo que nos faltaba, que técnicamente ella nos explicara. Ella dice que puede correrse el riesgo de que la obra se pare casi aproximadamente un año, que hay que volver nuevamente a hacer unos estudios, estudios de suelo, temas de presupuesto. Pues con la explicación que ella nos da, que era lo que necesitábamos, amigo, pues quedamos bien servidos y entendemos que el proyecto no se puede parar un año, porque estamos en una calamidad. Y en un año de calamidad nos aguantamos más. Entonces, ella nos garantizó, por el conocimiento que tiene y que tiene los colaboradores del proyecto, de que el proyecto va a traer el agua a la Junta. Le hicimos énfasis en el tema de que se pegarían en este largo trayecto muchas más fincas y de pronto por acá, por este que nosotros proponíamos, serían menos, pero al igual ella nos garantiza el suministro del agua a mí.
1: Y con esa tubería tan larga desde Cuatro Vías hasta La Pueña, La Junta y Curazao, teniendo en cuenta que el terreno para allá va subiendo, uno cuando va para La Junta siente que va subiendo, no dificultaría la presión del agua, no minimizaría la presión del agua. ¿Qué dijo ella? Que
0: Bueno, esa era más que todo la inquietud. Todas esas inquietudes fue lo que nosotros tratamos de que ella nos explicara, pero ella dice que no, que por los estudios que hicieron las personas, los ingenieros, el agua está garantizada, la presión. La presión la da el tanque de almacenamiento que está a 38 lo que tenemos acá, y ella da plena garantía, Hamilton. Y como yo siempre digo, es la única esperanza que tenemos en este acueducto. Tenemos fe, yo tengo fe particularmente, yo soy capaz de oponerme, pues, están algunas personas acá en la comunidad, eso es totalmente falso, y ninguno de los presidentes de Acción Comunal ni de la Peña ni de Curazao estamos para eso, al contrario. Si por nosotros fuera ya esa agua estuviera aquí en la Junta.
1: bueno, confiemos en que no haya error técnico allí, porque si habría un error allí sería fatal, ¿oyó?
0: Claro, nosotros le dijimos, doctora, mire, si esto es un éxito, los honores se los llevan ustedes. Pero si es un fracaso, lastimosamente, pues son ustedes también los culpables.
1: La
0: Pero
1: culpa.
0: confiamos en ella, confiamos en la capacidad de los ingenieros y con la explicación técnica que nos dio, pues nosotros nos quedamos tranquilos, amigos.
1: Perfecto, John. Muchas gracias, ¿oyó?
0: Gracias a usted, mi hermano, que se mejore.
1: Bueno, gracias.
2: Bueno, y a propósito de John, quería también referirme a un caso que quizás lo mejor lo voy a tratar mañana, sobre algo que está ocurriendo en el Totumo. Es con el concejal John de la Junta, John Maestre, sobre un proyecto que fracasó definitivamente en el Totumo y donde ha invertido una gran cantidad de dinero. Un proyecto para unos estanques piscícolas con paneles solares, con unos estanques grandísimos, maravillosos. Es un proyecto comunitario, creo que viene por parte del gobierno nacional, pero que es un fracaso. Me enviaron unas imágenes de los paneles solares que quedaron instalados allí, están prácticamente en el suelo. Unos estanques que están llenos de sucio, de barro, de lodo. Este proyecto fracasó. ¿Qué pasó con el proyecto? Mañana me gustaría tener la voz del concejal John Maestre, quien es uno de los que estuvo al frente de esto, trabajando para que ese proyecto se constituyera una realidad, pero parece que este proyecto hoy es un verdadero fracaso. Yo lo dejo con las pautas publicitarias, Pipe. Mañana, con el poder de Dios que siempre está con nosotros, vamos a estar nuevamente con Primera Plana en vivo y en directo desde los estudios de la 97.2 de la AAA. Esperemos firmemente que mañana ya vamos a estar óptimo nuevamente. Siga con la publicidad y que Dios los cuide a todos.
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0: Regresar a la AAA después de tremendo fin de semana con la alegría que nos caracteriza. Hoy es lunes 14 de septiembre, día del Señor de los Milagros. Ahí en el barrio Manzanares se preparan porque hoy hay una misa y hay procesión. Así que estamos invitando a todos los oyentes de la AAA para que acompañen la procesión del Señor de los Milagros. Coordina, organiza Minicio Plata, el profesor. Pipe, hermano de mi alma, ¿cómo estáis, rey de mi vida?
1: Álvaro, buenas tardes. Saludo especial para ti, para los oyentes de la AAA 97.2. Felices de estar de vuelta con nuestros oyentes, acompañándolos con buena música, los éxitos del vallenato. Y bueno, te lo decía hoy, celebrando al Señor de los Milagros.
0: Estamos celebrando con el vallenato romántico de Nelson Velázquez, que se impone con esta canción, el Binomio de Oro de América. ¿Y quién le tocó el turno hoy para abrir?
1: Sí, señor, si tú estás aquí con el Binomio de Oro.
0: Bueno, el Pollo Irra no se puede quejar. Profe, no me pone la canción. Le dice, la voy a archivar para que no me esté mandando ese mensaje equivocado. Dice, es una publicidad inverter. Yo dije, hábleme claro, Pollo, que yo no sé nada de eso. Esa es la tecnología. Villanueva, el sur del departamento de La Guajira, San Juan del Cesar, El Molino, Urumita, La Jagua, Distracción, Fonseca. Me encanta saludar a la gente de Barrancas. Están conectados con los 97.2. Nuestro amigo Jorge Estrada León, presidente del Festival del Carbón. Y se prepara Villanueva para el próximo fin de semana. También tendrá actividad, parranda en el Portón Negro. Coordina Janier Maestre, extraordinaria parranda con lo mejor de las dinastías de la región. Dinastía Villanuevera, no es de la región, Dinastía Villanuevera.
1: Sí, señor, vamos para Villanueva, el Portón Negro, Álvaro. Por supuesto, ahí en el marco de las fiestas de Santo Tomás en el municipio de Villanueva.
0: También se prepara Kempes Vega y el doctor Marco Bolaño. Se viene el 18 y 19, lo que es el evento, la ruta del compositor. Hablemos un poco de eso también, porque ya tenemos muchas actividades. Por acá tenemos nosotros ese archivo donde estará Kempes Vega, nos envió. Bueno, por acá el doctor Marco Bolaño. Vamos a buscar a Marco Bolaño Vega, que nos envió Marco Bolaño. Aquí tengo Marco Bolaño. Dice Marco Bolaño, 18 trocha de compositores, San Juan del Cesar. 18 y 19 de septiembre del 2026. Esto arranca el 18 y va a terminar el 19 con tremendo concierto para los invitados. Ahí será como especie de un prelanzamiento del Festival Nacional de Compositores con patrocinadores que se van a aliar para este homenaje que se le va a rendir a Alfredo Gutiérrez y a Silvio Brito. Gran concierto de cierre. Estará nada más y nada menos que Deimer Marín, Yeyo Núñez, Franklin Moya, Alejandro Sarmiento y Adrián Villamizar. Este es el día 19. Franklin Moya está muy coqueto ahí en el afiche. Deimer Marín, el de sombrero es Alejandro Sarmiento. Yeyo Núñez con una camiseta azul. Y Villamizar, yo pensaba que era Gustavo Gutiérrez y es Adrián Villamizar. Adrián desentechó totalmente. Adrián no tiene pelo en la cabeza. Señores, no se pierdan este fin de semana 18 y 19. Fiesta en Villanueva, fiesta en San Juan del Cesar y la AAA. Como emisora comunitaria al servicio de todas estas actividades culturales y deportivas. Búsqueme a Alex Manga, que es un artista que también se ha referenciado muy bien con el vallenato romántico, y sonamos un compositor de los que va a estar en Villanueva. En Villanueva hay dinastía, duelo de dinastía. Si quiere, me suena también en la dinastía de Villanueva, vamos a sonar ahí la dinastía Romero. O la dinastía maestra, usted acomódese. La AAA, lunes, arrancando semana con el vallenato, solo vallenato que llega a todos los hogares. Oye, Carmen, Negri.
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0: Son las 3 con 34 minutos. 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

0: El Colombo venezolano, el sobrino Felipe Lima, desde Nueva York. Este tema que estamos sonando desde la semana pasada ya está siendo bien referenciado en la AAA 97.2 de Villanueva para el Mundo. Aquí está la emisora que defiende el vallenato real.
1: Llegó diciembre, Varo.
0: Ya se siente este ambiente, eso es de diciembre, se metieron los bre, estamos invitando a todos a que se vinculen, que cambien, hay que cambiar de actitud, ser más propositivos y alegres, Andrés Felipe, porque llegaron los bre, no se preocupe que, como decimos nosotros, cualquier plátano se convierte en patacón o tajá, pero algo pasa. 3 de la tarde, 41 minutos. No, uno pafia no anda en vuelta. No, que la red, todo eso va saliendo. No se preocupe. Lo que hay es que métase al rebusque a los emprendimientos para que estos bre lleguen y te den un poco de tranquilidad. La música también hay que saberla disfrutar.
1: Son las 3:41 minutos. Recordarle nuestro WhatsApp 301-10-29487. Es el WhatsApp de la AAA. Que te quiero gozar. Para que se reporten ustedes también con nosotros.
0: ¿Qué es lo que está sucediendo? Las noticias del momento, nosotros también se las informamos, se las hacemos llegar, la ponemos en conocimiento. Primero, 481 años de la fundación de Riohacha, ¿no? Riohacha celebra 481 años, el gobernador, el alcalde han hecho muchas publicaciones, Diario del Norte, nuestra emisora hermana Cardenal, la emisora Uniguajira, Viva FM, todas las emisoras del departamento de La Guajira están haciendo reconocimiento a los 481 años de Riohacha. Y también hay una noticia.

0: naturaleza, ¿no? Se ha enseñado con nuestros hermanos en el Chocó, la gente de Ismina, la gente del Valle del Cauca, Risaralda, Manizales, más de 12 de medio Colombia está sintiendo la fuerza descomunal de la naturaleza. Son las 3 de la tarde, 43 minutos. Seguimos también con noticias que suceden en el folclor de la leyenda vallenata.
1: Señor, 3:43 minutos. 3:43 minutos.
0: Voy a hablar del Festival Nacional de Compositores. Después de reunirnos la semana pasada, después de viajar a la ciudad de Barranquilla, este fin de semana, dialogar personalmente con Alfredo Gutiérrez, el tres veces rey de la leyenda vallenata, humildemente nos recibió en su residencia él y su hija Noris, que funge como manager, y la señora Chila, que es la esposa, la compañera sentimental de Alfredo Gutiérrez. Allá estuvimos, compartimos un tinto y luego hicimos formalmente la invitación que Alfredo ha aceptado. No sé si usted a través de del Instagram pueda, o no sé si tiene usted el video donde Alfredo Gutiérrez, el audio, donde Alfredo acepta la invitación, y ya es tendencia en las diferentes páginas que manejan el folclor vallenato. Quiero agradecerle a todas y a todos mis compañeros que están al frente de estas redes sociales, que han enviado el mensaje de aceptación que ha hecho Alfredo Gutiérrez para su homenaje en el mes de diciembre aquí en San Juan del Cesar. Mañana estaremos también haciendo visita al maestro Silvio Brito. Y el día jueves, en el Museo del Acordeón Gonzalo Arturo El Coche Molina, estaremos mostrando, develando, se puede utilizar ese término, Pipe, revelar, develar, mostrar, sí, descubrir el afiche original promocional de esta versión 49. Así que agradecemos a Juliet Peraza y a Paul Bolaño Sauría, a todo el equipo de Valledupar que nos están acompañando, y aquí de San Juan del Cesar a Henry Pimienta y toda la Fundación Cultura y Desarrollo, porque el día jueves, después de 10 de la mañana, vamos a conocer el afiche oficial del festival número 49 en homenaje a estos dos grandes de la música vallenata. ¿Cómo registran las redes sociales el mensaje de Alfredo Gutiérrez?
2: Nuestro compositor, cantautor, acordeonero, tres veces rey de la leyenda vallenata, homenajeado en San Juan del Cesar, la tierra de los compositores. ¿Cómo recibe esa invitación, maestro?
3: Uf, súper orgulloso, aunque yo soy el músico más sencillo que hay en el mundo, pero eso me llena de mucha orgullosa, porque San Juan tiene mucha significación musical, es tierra musical de compositores.
4: Lastimado mi corazón, ay, ¿por qué no tiene quien lo quiera?
1: Ahí escuchamos entonces las declaraciones del maestro Alfredo Gutiérrez. Son las 3:46 minutos en la Triple A. Aquí llega Alfredo Gutiérrez. Hola, sanjuanera. 3:47 minutos desde el corazón de La Guajira. Es la Triple A.

0: Son las 3 con 58 minutos.
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10: Una carta fechada el 3 de septiembre del 2026, atribuida a José Vicente Lesmes, alias Walter Mendoza, solicita al presidente Abelardo de la Espriella que reciba formalmente la voluntad de acercamiento con fines de paz de la Coordinadora Nacional Ejército Bolivariano, y active un canal de comunicación con esa estructura armada. El documento, dirigido también al ministro de Justicia y del Derecho, Iván Cancino, al senador de Salvación Nacional, Enrique Gómez, presidente de la Comisión Primera, y a la fiscal general de la Nación, Luz Adriana Camargo, plantea una agenda enfocada en la protección de la población civil, las víctimas y las comunidades afectadas por la violencia. En la misiva, Lesmes se presenta como integrante activo y jefe negociador de la Coordinadora Nacional Ejército Bolivariano, Allí expresa que el grupo busca una interlocución con representantes del gobierno nacional, abogados, voceros, mediadores, organizaciones de víctimas, instituciones del Estado y organismos internacionales. La comunicación no informa si el grupo contempla compromisos previos como la suspensión de acciones violentas, la entrega de armamento o el sometimiento a medidas judiciales.
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0: está Chelo Díaz con el Pluma Blanca, canción de la autoría de Roberto Calderón. Sonando a las 4 de la tarde con 10 minutos. Aquí estamos en Solo Vallenatos. Solo Vallenatos en la triple A 97.2. Y bueno, Jorge Iván, el Chulo Díaz, quien avanza satisfactoriamente su recuperación y activó las redes sociales. Chulo Díaz, con un mensaje especial ahí para todos sus seguidores y anunciando además su pronto regreso a los escenarios.
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1: 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Ay, pero el Pluma
0: en la triple A desde el corazón de La Guajira. Y otra vez de álbum El Pluma Blanca. Esta de Roberto Frank Calderón, Mundo Sin Planeta. Chelo y Elías sonando en la triple A 97.2. Aquí estamos en Solo Vallenato.
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0: Son las 4:33.
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7: Son las 5 en punto.
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0: Sí, señor. Sí, señor. Claro que sí. En Colombia son las 5:02 minutos. Son las 5:02 minutos en todo el territorio nacional. Hola, ¿qué tal? ¿Qué tal? ¿Qué tal? ¿Qué tal? ¿Qué tal? Amigos oyentes de la AAA 97.2. Y este espacio Atardecer Campesino. Me acompaña Elvis Miguel Cujia Jr., yo soy Walter Mendoza Martínez, y desde aquí nuestro afecto, nuestro cariño, toda la consideración, respeto y admiración por todos nuestros oyentes, donde quiera que se encuentren, en el departamento de La Guajira, departamento del Cesar, en el Caribe colombiano, en todo el territorio nacional y en cualquier lugar del mundo a través de las redes sociales. Estamos bajo la bendición de Dios Todopoderoso, agradecido con Él por este nuevo día, este nuevo amanecer, por la noche que, la tarde que termina, la noche que llega, por la paz y el silencio de la madrugada, por el nuevo amanecer para emprender con fortaleza, con toda su voluntad, la nueva jornada. En la parte musical vamos a arrancar como lo hacemos siempre, con vallenato del bueno, vallenato éxito, vallenato del recuerdo, un vallenato gigante. Aquí está Crispín Rodríguez, que es periodista y es destacado compositor de la música vallenata. Este bonito tema, póngale mucha atención a este tema. Le pido por favor que analice con profundidad su letra para que sepa cómo se hacen las canciones con una inspiración que viene del cielo. Esto se llama Bello Castillo, aquí la voz de Jorge Oñate y el quinto rey de la leyenda, Miguel López.
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0: Bueno, en Colombia son las 5:08, las 5:08, el maestro Crispín Rodríguez quiso coger el camino de Escalona para hacerle la casa en el aire a su hija mayor, pero se arrepintió, mi hermano, porque la fueron a construir al sol, en la ruta del sol, dice el maestro Crispín Rodríguez, y dijo, no, nos vamos para las profundidades del mar, hermano, allá es mejor. Bueno, y allí le hizo también una casa, un castillo a su amada. Este canto se llama Bello Castillo. 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
0: Bueno, en Colombia son las 5:12, son las 5:12, vamos con más vallenato clásico. Este vallenato tiene cerca de 40 años de haber sido grabado, desde Roberto Calderón Cugia, la voz de Silvio Brito, el acordeón de un rey de la leyenda vallenata Ciro Mesa, oiga. Este bonito tema que se reencauchó hace como 2 años y fue un éxito y es un éxito nacional. Esto se llama Me Quito el Nombre.
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0: Bueno, en Colombia son las 5:18 minutos, son las 5:18 minutos. Puede estar en Barranquilla, en Valledupar, en Cartagena, en Santa Marta. Y bueno, finalmente, si no es en Barranquilla, me quito el nombre. Esa es la canción de Roberto Calderón Cugia, el intérprete, el homenajeado en el Festival Nacional de Compositores de Música Vallenata, Silvio Brito, al lado de un rey de la leyenda, Ciro Mesa. Suena en Atardecer Campesino, donde suenan los mejores, y se lo presentamos a todos ustedes a nombre de Recicladora San Juan, en la calle 2 Sur, número 1664, el celular, el 304-650-1502, Juan Luis Alguero es el gerente. 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Bueno, estaba yo mirando, analizando un poco todo lo que tiene que ver con el medio ambiente, con el planeta Tierra, los años, miles de años que tiene de estar soportando la Tierra, la presión de la vida, de toda vida, y sobre todo el ser humano, que fue puesto como el centro de la Tierra, como el ser más inteligente, más sabio, y de esta manera ha venido también con toda esa capacidad, inteligencia, con toda la ciencia, acabando con los recursos naturales y con el planeta, algo contradictorio. Y mirábamos por qué se viene prácticamente volviendo un desierto todo el planeta, porque todo lo han ido acabando, se ha ido extinguiendo, sobre todo la protección, la cobertura vegetal, los bosques. Si acabas con los bosques, no hay garantías para la fertilidad en los suelos. Además de eso, pues, la insolación frecuente y constante que de manera perpendicular pega sobre la Tierra, acaba sobre todos los microorganismos, sobre toda la vida que hay. Y por eso usted ve que los suelos están escarpados. Cada día, pues, la producción es mínima y hemos ido acabando, hemos ido aumentando la frontera agrícola hacia la parte alta. Los climas han ido cambiando. Donde antes era clima frío, hoy es clima cálido, clima templado o clima caliente, donde se cultivaba café. Hoy en día no da ni maíz, ni yuca, ni nada. Así pues que analícelo, mi hermano. 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También nos acompaña en toda esta encrucijada, en todo lo que hacemos día a día para defender los recursos naturales, el medio ambiente, el sector agropecuario, y para llevarle recreación e 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Las 5:22 minutos, 5:22, San Juan del Cesar en estos momentos tiene una temperatura de 33 grados centígrados, la sensación térmica de 36 grados, precipitaciones en el 40%, viento hasta de 8 kilómetros por hora, humedad 51%, y estamos en luna nueva con una visibilidad casi nula del 0 al 0,1% de iluminación, ya que el satélite se encuentra alineado con el sol. Así pues que ya lo sabe, son datos para nuestros hermanos campesinos cuando son las 5:23 minutos y viene un vallenato con Alfredo Gutiérrez, homenajeado también en el Festival Nacional de Compositores de Freddy Molina, este clásico que se llama La Verdad.
1: Esperando que vuelva nuevamente otro domingo.
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1: Bueno, en Colombia son las 5:26 minutos, son las 5:26 minutos. Un saludo ahí para Jaidín López, para José Molina. También estamos saludando, vamos a ver por acá, dice nuestro amigo que está de cumpleaños. Vamos a ver, hágame el favor ahí. Amigo Elvin, la doctora Mari Daza Miranda. Un saludo para la doctora Mari Daza Miranda. Estamos saludando también a Raúl González, conductor, que siempre está conectado con la AAA 97.2. Saludamos a Adrián Mendoza también, que siempre nos sintoniza, a todos los amigos conductores, a el Monito Estrada. Saludamos a Fabián Acosta. Un saludo cordial para nuestros oyentes ahí en Veracruz, en Vadillo, departamento del Cesar, en Lagunita Tocapalma, en Los Aticos, al popular Padilla. ¿Cómo le fue, Padilla, a usted este año? El año no ha sido muy bueno, ni en el primer semestre ni en el segundo tampoco. Parece ser que no va a haber cosecha. Pero bueno, estos son los agricultores que desde aquí le estamos enviando siempre un mensaje de fe, de esperanza. No hay que desesperarse, hay que tener la paciencia de Jot. Recuerden que Jot lo perdió todo y llegó Dios por su paciencia, por su amor infinito, le recuperó todo y le dio al doble, al triple. Así pues que debemos tener paciencia, es la recomendación que le hacemos a los amigos campesinos, a la gente que trabaja la tierra, que la suda todos los días de sol a sol, que se levanta desde bien temprano y ellos se orientan con lo que la naturaleza les muestra. Ya el molendero a las horas de la mañana, a las 4, 3 de la mañana, y luego al amanecer con el alba y con el astro rey, y así pasan día a día, jornadas duras, pero son gente batalladora que con la piel curtida han ayudado a construir el desarrollo de los pueblos y, por supuesto, el desarrollo del pueblo colombiano. Decíamos en estos días que el 70% de la base alimentaria de Colombia depende de la población campesina. 5:28 minutos, 5:28 minutos.
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1: En la parte reflexiva te queremos decir en esta tarde, no falta el que te quiera meter por mal camino, que te da un mal consejo, que te quiere inducir a que hagas lo que no corresponde, que hagas lo malo. Si estás en un cargo público, si eres político, si eres gobernante, que el pueblo te elige llevándote a ti con plena confianza para que administres bien los recursos que son del mismo pueblo, para que hagas obras, para que haya una equidad y una calidad de vida de manera equitativa, y te están diciendo, oye, en ese proyecto puedes coger el 30% o el 20%, y yo quiero que alguien me diga dónde está la ley que dice eso. No existe la ley que diga eso. Esos son abusos que se cometen a veces con los recursos públicos, o de pronto en una función pública te inducen a que sobornes a los usuarios, a los clientes. Eso no está correcto. Siempre te quieren llevar por el mal camino, pero mira lo que dice por aquí, el justo y los pecadores. Bienaventurado el varón que no anduvo en consejo de malos, ni estuvo en camino de pecadores, ni en silla de escarnecedores se ha sentado, sino que medita en la ley de Jehová, y en ella está su delicia, y en su ley medita de día y de noche. Será como árbol plantado junto a corriente de agua, que da su fruto en su tiempo, y su hoja no cae, y todo lo que hace prosperará. No así los malos, que son como el tamo que arrebata el viento. Por lo tanto, no se levantarán los malos en el juicio, ni los pecadores en la congregación de los justos, porque Dios conoce el camino de los justos, más la senda de los malos perecerá. Nunca se te olvide que por mucho que te escondas, Dios siempre está mirando. Él es omnipotente, Él es omnipresente, Él es omnisciente. Así pues que te invitamos a que hagas las cosas bien. Puedes obtener todo lo que tú quieras haciendo las cosas bien, por lo derecho, Lo derecho nunca se tuerce. 5:31 minutos viene. Poncho Zuleta, este bonito tema. Aquí el acordeón, si mal no estamos, es de Gonzalo Arturo. Corrobórame ahí, amigo Elmis. De Colacho, ¿estás seguro? ¿Estás seguro que toca Colacho ahí en el Nobel del Amor? Bueno, si hay que revisarlo. A mí me parece que no. Hágame el favor. De todas maneras, esta canción es de Aurelio Núñez. La canta Poncho Zuleta. Esto se llama El Nobel del Amor.
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1: Bueno, en Colombia son las 5:36 minutos, 5:36 vallenato que le llevamos a todos ustedes a nombre de Alubidio El Baratón, frente al terminalito en San Juan del Cesar. 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Vamos a ver qué nos dice Lady Rodríguez, que es la de gestión del riesgo a nivel departamental y de la Corporación Autónoma Regional de La Guajira, acerca del estado del tiempo en esta semana.
2: Bienvenidos al pronóstico del estado del tiempo semanal para el departamento de La Guajira para la semana comprendida entre el 14 y el 20 de septiembre. A lo largo de esta semana se estima el tránsito de las ondas tropicales número 49 y 50 sobre el norte de Colombia, condición que podría dejar mayor probabilidad de lluvia, especialmente hacia el inicio y mitad de semana. Es probable que durante estos días se den algunas lluvias, particularmente en los municipios del centro y sur del departamento, así como en sectores de alta montaña en horas de la tarde. En el resto del departamento, es decir, hacia zonas de alta montaña, la probabilidad de precipitaciones a lo largo de esta semana es baja. Asimismo, se estima que los días que tienen menos probabilidad de lluvia, es decir, después del día miércoles, estimamos altos niveles de radiación solar, sensación térmica alta, especialmente durante las primeras horas de la mañana y durante la tarde, condición que puede favorecer episodios de estrés térmico, deshidratación, por lo que recomendamos mantener una adecuada hidratación, reducir la exposición prolongada al sol, utilizar ropa ligera y de colores claros, permanecer en espacios frescos y ventilados, así como evitar realizar actividades físicas intensas durante las horas de mayor temperatura y radiación solar. Importante hacer vigilancia continua porque tenemos alta probabilidad de incendios en la cobertura vegetal, particularmente en algunos sectores de alta y media Guajira, donde tenemos alerta roja y alerta naranja en sectores del sur. Es importante reportar cualquier inicio de incendio forestal a las autoridades competentes. En sectores del litoral costero se estiman que las olas puedan alcanzar iniciando la semana inclusive hasta 2 metros, por lo que es importante antes de zarpar consultar con la Capitanía de Puertos y antes de hacer uso de las playas, tomar todas las recomendaciones de los entes territoriales y acatar la información de las Capitanías de Puerto referente al uso de las playas. Esto en pronóstico, informa Lady Rodríguez.
1: 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Bueno, Colombia, son las 5:39 minutos, son las 5:39 minutos. Le vamos a dar a ustedes algunas pistas del próximo juglar que estaremos sonando aquí en Atardecer Campesino, a través de la AAA 97.2. Nació en Valencia de Jesús, a 20 minutos de Valledupar, capital mundial del vallenato, para que se formen un juicio ahí de quién se trata. Era de un hogar de estirpe campesina, hijo de César Salomón Ochoa López y María Jesús Campo, y nació por allá en el año de 1934, un 14 de agosto. Era de una familia de 7 hermanos, entre estos Arturo y Juan Ochoa, Eliezer Ochoa, que también fue rey de la leyenda vallenata, y era seguidor del maestro Luis Enrique Martínez. Comenzó interpretando una canción de este distinguido artista del folclore vallenato que se llamó La Lotería de Bolívar. Ustedes saben que se trata del tercer rey de la leyenda vallenata, Calixto Ochoa, y suena aquí en Atardecer Campesino con este bonito tema, un clásico, La Interiorana.
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en el barrio Enrique Brito, siempre sintonizada con Atardecer Campesino. También estamos saludando a Rita Ospino. Saludo cordial para Josefina Barranco, ahí en el barrio Las Tunas 2. También saludamos a Pello González, Pello Cañón. A Mónica Patricia López, siempre sintonizada. Hemos recibido por aquí un boletín de prensa que viene de la Alcaldía de San Juan del Cesar. Dice por aquí, tras analizar la inminencia del fenómeno del Niño y el riesgo de nuevas afectaciones en el municipio, el Consejo Municipal de Gestión del Riesgo de Desastres emitió concepto favorable y avaló al alcalde Cubita Enrique Camilo Urbina Suárez para declarar la calamidad pública mediante el decreto 064 del 10 de agosto del 2026. La administración municipal declaró oficialmente la situación de calamidad pública teniendo en cuenta el desabastecimiento de agua en varias comunidades, las afectaciones al sector agropecuario y los daños registrados en viviendas y unidades productivas de la zona rural que tienden a agravarse en los próximos meses. Entre las comunidades afectadas se encuentran La Peña, La Junta, Curazao, Tocapalma y Veracruz, además de sectores urbanos donde se reportan dificultades en el suministro de agua potable. En materia agropecuaria, la sequía ha provocado disminución de la producción de leche y carne y afectaciones en cultivos, generando riesgos para la seguridad alimentaria de las familias rurales. La declaratoria tendrá una vigencia inicial de 4 meses y permitirá implementar el plan de acción específico elaborado para atender la emergencia, coordinar recursos y ejecutar medidas de respuesta, rehabilitación y recuperación. La Administración Municipal y el Consejo de Gestión del Riesgo buscan así anticiparse a un escenario que podría agravarse por las condiciones climáticas y proteger a las comunidades más vulnerables del municipio de San Juan del Cesar. Sí, señor. Está aquí la Administración Municipal, está como haciendo pues una advertencia y también resguardando la responsabilidad a través de la declaratoria de calamidad pública, porque es un fenómeno que podría extenderse por allá hasta los meses de marzo, abril del año entrante. Dios no lo quiera, porque es el que manda a fin de cuentas en todo lo que existe. Un saludo ahí para el compadre Fabio Corrales en la ciudad de Valledupar, lo mismo que a Nan Mendoza, el Tijera de Oro. Estamos saludando a Pello y también a Elías Mendoza, que estuvo, bueno, en un evento importante de los juglares de la ciudad de Valledupar. Así pues, que esa gente que siempre está en movimiento, haciendo patria y llevando siempre en alto el buen nombre de nuestra cultura musical. Las 5:48 minutos, viene Diomedes Díaz, el filósofo, cantor, campesino, este bonito tema para recordar de Marciano Martínez, Lo Mismo de Ayer.

En Colombia son las 5:53 minutos, las 5:53. Bueno, rápidamente vamos a algunas celebraciones en un día como hoy, 14 de septiembre, Día Mundial de la Dermatitis Atópica, una jornada para crear conciencia sobre esta enfermedad crónica de la piel y su impacto en los pacientes. También Día Latinoamericano de la Imagen de las Mujeres en los Medios de Comunicación. Busca promover una representación equitativa y sin estereotipos. Y Día del Boxeador en Argentina, en recuerdo de la histórica pelea de Luis Ángel Firpo contra Jack Dempsey en 1923. Y vamos rápidamente también a compartir con todos ustedes los cumpleaños que nos reporta siempre Nérida Frías para el día de hoy, 14 de septiembre. Robinson Enrique Mejía Corrales está de cumpleaños en el día de hoy, lo mismo que Alicia Gámez, la mamá de José Salinas. Un saludo cordial para nuestro amigo José Salinas, y su mamá, que está de cumpleaños en el día de hoy. Moisés Villalobos recibe las felicitaciones de familiares y amigos para todos los cumplimentados. Que Dios derrame lluvia de bendiciones hoy, mañana y siempre. Y también para felicitar a la doctora Mari Daza Miranda. Esta la reportó ahí nuestro amigo Jairín López. La felicita también el doctor José Molina. Son las 5:55 minutos. A ustedes mil y mil gracias por su sintonía. Muchas gracias. Dios les bendiga a todos ustedes, a los hogares que están conectados a estas horas. Muchos nos han manifestado, muchas amas de casa que hacen sus quehaceres a esta hora de la tarde a ritmo de la AAA 97.2 y de este espacio, a todos los amigos conductores, a los amigos campesinos, a los comerciantes, a los servidores públicos que siempre están sintonizados y que gustan de este espacio, al doctor Arturo Velázquez ahí en la ciudad de Fonseca, lo mismo que a nuestro amigo Pedro Julio Mejía. Un abrazo para todos ustedes. Los vamos a dejar con un clásico del maestro Juancho Polo Valencia. Vení, vení, vení, corazoncito, hombre. 5:55 minutos.

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7: Son las 6 en punto.
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2: Hola, muy buenas tardes. Bienvenidos al último avance informativo de Sendera Noticias. Nuevo sismo de magnitud de 4,9 sacudió el occidente colombiano y fue sentido en Cali. Un nuevo movimiento telúrico se registró durante la tarde de este lunes 14 de septiembre, con epicentro en Itzmina, Chocó, y una magnitud reportada de 4,9 por el Servicio Geológico Colombiano. El temblor fue sentido en diferentes sectores de Cali, Pereira y otras ciudades del eje cafetero y el occidente del país. En Cali se reportan evacuaciones preventivas en algunos edificios, mientras organismos de emergencia mantienen el monitoreo para establecer si se presentaron afectaciones. Autoridades encuentran indicios de avioneta desaparecida entre Chocó y Bogotá. Las autoridades localizaron indicios de aeronave que desapareció durante el vuelo entre Condoto, Chocó y Guaymaral en Bogotá. La aeronave llevaba 5 personas, entre ellas el piloto y 4 integrantes de una brigada de salud. Los indicios fueron ubicados en la zona montañosa cercana al Parque Nacional Natural Tatama, en Risaralda, mientras continúan las labores de búsqueda y rescate en el terreno de difícil acceso. Tribunal ordena medidas para proteger la Ciénaga de la Virgen y la Boquilla. Un tribunal ordena medidas cautelares para proteger la Ciénaga de la Virgen y el sector de la Boquilla, en Cartagena, luego de advertir daños ambientales en esta zona. La decisión busca fortalecer las acciones de protección en el ecosistema y evitar que continúen las atenciones sobre este importante espacio natural de la capital Bolívar. Proponen ampliar hasta 12 semanas de licencia para paternidad en Colombia. Un proyecto de ley plantea ampliar considerablemente el tiempo de licencia de paternidad en Colombia, con una propuesta que busca llevar hasta 12 semanas. La iniciativa pretende fortalecer el acompañamiento de los padres durante los primeros meses de vida de sus hijos y deberán cumplir un respectivo trámite legislativo antes de determinarse si se convierte en ley. Defensoría emitió alerta tras masacre que dejó 4 personas muertas en el Cesar. Una masacre registrada en el departamento del Cesar dejó 4 personas asesinadas, situación en que llevó a la Defensoría del Pueblo a emitir la alerta temprana frente a las condiciones de seguridad de la zona. Las autoridades avanzan en la investigación para establecer quiénes estarían detrás del ataque y cuáles fueron las circunstancias que rodearon los hechos. La UPTC inicia proceso para escoger a su próximo rector. La Universidad Pedagógica y Tecnológica de Colombia inició el proceso para inscripción de los candidatos que aspiran a ocupar la rectoría de la institución. La inscripción estaría durante el 14 al 18 de septiembre, mientras avanza el proceso establecido para definir quién estará al frente de una de las principales universidades públicas de Boyacá. Conductores de Medellín deben de estar atentos al pico y placa durante esta semana. En Medellín continúan vigente la medida del pico y placa para vehículos particulares durante la semana del 14 al 18 de septiembre. La restricción funciona de lunes a viernes entre las 5 de la mañana y las 8 de la noche, por lo que las autoridades hacen un llamado a los conductores para revisar la placa correspondiente antes de programar sus desplazamientos por la ciudad.
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